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0: 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Son las 3. 100% reggaetón.
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0: Mira,
1: dale a luz.
0: Todavía ando buscando cuál es mi fecha de nacimiento, maestro.
1: ¿Cómo así?
0: Porque oye, hay gente que piensa que uno nació ayer.
1: Lo que pasa es que Judas cree que vendió a Jesucristo y lo que hizo fue que lo empeñó.
2: En mí no creyeron.
1: No aguantó la presión.
2: Me subestimaron.
1: Se tiró la soga.
2: Me dieron la espalda, sí.
1: Buen fariseo.
2: Cuando yo di la mano,
1: la vuelta dio.

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0: Son las 5.
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3: Son las 6.
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1: 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Sube la música, ¿dónde vamos? Que andamos ruling alta. Ya, ya, se mueve romo, estamos en la ca...
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2: Son las 7.
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0: sé ni de Márquez, y no es ni día 13 ni nada, ¿eh? Pero bueno, yo lo digo porque sí, es martes. Ya nos hemos quitado el lunes de encima. Fuera lunes, ¿eh? Los lunes que no nos molan nada, pues ya está, fuera. ¿Ves? ¿Ves qué rápido ha pasado? Bueno, pues buenos días, en la liamos, en la gozadera, como siempre, las 7 y un minuto de la mañana. Aquí estamos en la gozadera, gozándolo como siempre. Buen ritmo, buena música, buen humor. Y ahora el tiempo. A ver, Noelia García, ¿qué nos cuentas?
1: El tiempo.
0: Así que buenos días, hola.
2: Buenos días. Hoy martes continúa el tiempo inestable con lluvias en muchas zonas del país. En general, cielo muy nuboso con precipitaciones y tormentas. Podrán ser localmente fuertes con granizo y fuertes rachas de viento esta mañana en Castilla y León, Galicia y Extremadura, y por la tarde en Castilla-La Mancha, Sistema Central y Pirineos. En Canarias también se darán chubascos por la tarde. Se esperan de mayor intensidad en zonas de Tenerife, Gran Canaria y El Hierro. Hoy bajan las temperaturas en gran parte del país. El descenso será notable en Andalucía, Rías Baixas y zonas de la meseta. Se alcanzarán máximas de 30 grados en Sevilla, 29 en Zaragoza, 27 grados en Valencia, 24 en Ceuta, 22 grados en Burgos y 21 en Madrid. Es una información de AEMET.
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igual si llueve, truena o lo que sea, él siempre ahí con el bronceador puesto. Y siempre ahí bien peinadito y bien majo Maluma. Bueno, pues buenos días, ¿cómo estáis, mi gozadero, mi gozadera? ¿Todo bien?

Bueno, saludamos a toda esa gente ya que estáis trabajando, los que venís, los que no, los que estáis tomando el cafetito. Bueno, en general, los que escucháis el morning de las mañanas de Gozadera.

comunidades que dan mucha agua, cuidadito, cuidadito con el agua, que llevamos unos días que no veas, madre mía, con el agua. Al final las lanchas

temazo este piel de Tiago PCK con P. Qué personajes. Otro de los grandes temas de esta banda. Qué personajes. Bueno, ¿lo levantamos del colchón los que estáis ahí en el colchón o no?

madre mía, es curioso ya que te vas por la calle y ves ya los escaparates y entras en las tiendas, yo que sé, de los chinos y cualquier tienda ya así un poquito de supermercado y ves ya cosas navideñas y es que es increíble. Es increíble y no me lo puedo creer ya que estamos en el mes de octubre, a principios de octubre, hemos pasado ya el verano y ya están con las cosas navideñas. Uy, bueno, es que es increíble, ya me he quedado flipado. Bueno, pues voy a poner el tema de La Puerta del Sol de Mar Lucas con Juan Magán. No sé si os acordáis de este tema. Ahora he visto este tema, digo, voy a poner La Puerta del Sol y voy a hablar de este tema porque es verdad, ¿eh? Es que me he quedado alucinado.

locos, estamos locos, ¿eh? A tres meses todavía de Navidad y ya los escaparates moviéndolos ya. Y muchas tiendas con los escaparates puestos de Navidad. O sea, increíble, ¿eh? A tres meses vista.

peor o mejor, no sabemos ya. Con estos tiempos y cambios de tiempo, pues no se sabe. Bueno, venga, cambiamos un poquito el rollo, pero seguimos con la misma marcha aquí en La Gozadera. Con Feel This Moment.

22 de la mañana. Claro que sí, claro que sí. Dándole volumen ahí, donde estés, en el transistor, donde estés. Bueno, descárgate nuestra app, que es bestial, es bestial también. La app o en la página web www.gonzadera.es, o en toda la red de FM repartida por todo el país. Increíble, increíble. Feel this moment.

0: mandamos un abrazo para él también, a Dani. Dani, Dani, un abrazo para ti. Con cada vez más rico, más guapo.
1: Cada vez más guapo.
0: Bueno, como también Pinto, que lo tenemos por aquí. Mira, Pinto, Pinto. Sí, Pinto con juguetona. Bueno, entramos en disco para todas las emisoras y abrimos líneas en nada. 619-010916.

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Vamos, y las 7:31. ¿Qué tal? Venga, vamos. Que martes, ¿eh? Que martes.

0: abrimos líneas con Mario. Buenos días.
1: Buenos días, Quita.
0: ¿Cómo estás?
1: Venga, vamos a por el máster. Pues siempre con alegría.
0: Eso siempre.
1: Empezamos con otro nuevo capítulo de radionovela. Gourmet Morning. Madre mía, Oscar, yo estoy hoy que parezco un robot oxidado, macho. Cada vez que voy a dar un paso, chirrío. Venga, Oscar, vamos a saludar a nuestro pedazo de grupo, la Osarera, la Quedada.
0: Haríamos.
1: Y vamos a ponerle una cancioncilla ahí animada. Y vamos a poner una cancioncilla bonita, esa que dice: Este de saliva ahí. Ahí.
0: Venga, del Alfa.
1: Eso ya me lo he inventado yo. Venga, Oscar.
0: El tema del Alfa.
1: Vamos a por la mañana.
0: Venga, pues empezamos con el Alfa. Ahí, a ver, ya las comunicaciones. Buenos días a todos. Venga, vamos. Eso que la liamos, esta parte la liamos.

0: Eva sí, del Alfa con énfasis. Con Díaz también, dice, buenos días, Díaz. ¿Cómo rima, Díaz?
1: ¿Qué tal? Buenos días, con alegría, con el día.
0: Eso, Díaz, ¿qué tal?
1: ¡Vámonos, que estamos de martes!
0: ¿Cómo lo sabes?
1: Venga, vamos a darle un saludito a toda esa gente buena de la gozadera 100%, gozadero y todos los oyentes buenos.
0: ¿Qué tal? ¿Cómo estás?
1: Escúchame, ¿vamos a arrancar o qué?
0: Venga, claro que sí.
1: Venga, ponme la tiraera, por favor.
0: Venga, vamos con la tiraera.
1: ¡Vámonos, que nos vamos!
0: Venga,
1: saludos, mi Jacinto, mi José de Cádiz. Amigo José Manuel, un saludito a todo el mundo. ¡Vámonos, que nos vamos!
0: Venga, vamos, Díaz, gracias, buenos días. Que tengas un buen día ahí, poniendo la fibra,
2: Un objetivo.
0: Eso, la fibra. Que no falta, que no falte.
2: Hoy no eres locutor.
0: Todo el mundo tiene fibra, para escuchar la gozadera.

0: Bueno, Antonio, ¿ha venido el primo ya o no?
1: Buenos días, Oscar Pizarro.
0: ¿Qué tal?
1: Hoy el primo ha aparecido.
0: ¿Sí?
1: Ya se le va quitando la resaquita. Dice que no, que está malito, que no es de las piches. Y trae más mala cara que los poderos sin mago.
0: Vale.
1: A ver cómo se porta hoy.
0: Bueno, ya me vas contando durante la mañanita, ¿vale? Venga. Vale, buenos días. ¿Qué pasa?
2: Buenos días, Oquita.
0: ¿Cómo
2: buenos
0: estás?
2: Buenos días, gozadera y gozadera. Ya está aquí la Vanilla Portales. Bueno, pues nada, sí, voy a la cama que me acabo de levantar.
0: Madre mía.
2: Madre mía, qué frío que hace. Y estoy congelada.
0: ¿Sí?
2: Y bueno, pues nada. Bueno, Oquita, pues te quiero pedir una canción.
0: Sí.
2: Que es de Daddy Yankee. Daddy Yankee, María Becerra, Solo Tú. Y bueno, pues nada, Oquita, la Vane, como siempre te dice, te sigue escuchando o no te voy a abandonar. Me voy a poner los cascos y te escucharé. Y bueno, pues nada, me voy a levantar de la cama y me voy a liar con los nenes a vestirlos para llevarle alcohol y demás. Así que nada, dale un besito para todo el grupo de La Quedada, que los quiero mogollón. Y bueno, pues nada, pues la Vane, ¿qué es lo que te va a hacer? Pues la Vane te va a hacer, pues te va a hacer la metrallita.
0: Venga.
2: Se te quiere, bombón.
0: Venga, vamos, vaya sobada, lleva. Vale, vale, ahí. Pero ahí está, ¿eh? Ahí está, siempre, vale. Se ha levantado.

Bueno, pues vamos a escuchar la canción que me ha pedido. Vale, pues es esta, pero no es de María Becerra, es con Aitana, Daddy Yankee, solo tú.

pues nada, ¿qué harías? ¿Qué harías tú si volvieses a nacer mañana, ¿Qué harías? ¿Qué harías? ¿Qué harías? ¿Qué harías? Mira, pues es una buena pregunta. Si volvieras a nacer, ¿tendrías la misma vida? ¿O querrías una vida nueva? ¿O qué harías? ¿Tendrías, ¿tendrías los mismos hábitos? ¿O aprenderías a hacer otras cosas? ¿O serías diferente persona? ¿Te gustaría ser la misma persona, pero haciendo cosas diferentes? Bueno, va, venga, ya que quería sacar otro tema, pero este tema también es interesante y nunca lo hemos sacado. De momento no lo habíamos sacado. Si fueses la misma persona también, ¿qué no harías? Por ejemplo, ¿qué no harías y qué harías de nuevo? Venga, déjamelo en comentarios en el 619-01-09-16. Seguro que Llanero o alguien más saca algún debate más esta mañana, como siempre. Venga, anímate, 619-01-09-16.

Buenos días, gozaderos. Vamos a por el martes. Oscar, ¿me puedes poner la de Nunca Imaginé de Justin Killer? Y se la dedico a todos ese, a todo ese grupo maravilloso. Y como no, a mi mejor antidepresivo. Gracias, gracias. Gracias, gracias. Y feliz día a todos. Mil besitos. Pues venga, Nunca Imaginé de...

0: haber imaginado, te hubiera gustado imaginarte, pues tener otra vida también. Otro tipo de vida. ¿Qué cambiarías, si volvieras a nacer? Venga, déjamelo en comentarios, 619-010916. Aquí en La Gozadera, ¿a quién la liamos? ¿La liamos?
1: ¿Quién? ¡Soy!
0: Bueno, ya te has levantado, ya te has levantado. Me gusta lo de la feria, ¿eh?
2: Buenos días, jefe. Buenos días, Gozadera.
0: ¿Qué pasa? ¿Cómo estás? Bueno,
2: vamos a por el martes, que ya queda menos de semanita. Y ya.
0: Uy, está.
2: Esto ya está hecho, niño. Esto ya está hecho, y el martes ya está casi, casi terminado.
0: Exacto, cuando ya.
2: Ya llevamos 7 horas y media de martes, imagínate.
0: Ya el lunes ya está. Ya. Finiquitado fuera.
2: Hay que tener esperanza.
0: Claro, claro, exacto. Si no, no se pierde.
2: Del asco. Así que nada, chicos. Bueno, jefe, te voy a pedir la canción de mí para ti. De Beat 810. Y nada, y dedicas a todos. Y bueno, y en especial, pues para ti.
0: Gracias.
2: Manequina, que se te quiere.
0: Igualmente.
2: Y eso. Ya dentro de un rato me paso. A ver si me espabilo.
0: Espabilate, tómate un squid de eso que tomas. Pero. Triple
2: cargado. Qué pereza de día y de vida. Mi vida es una pereza constante.
0: Sí, sí, totalmente. Pareces un koala, ¿eh?
2: Irrepetido.
0: ¿Sabes los koalas? Que tienen siempre la pereza esa. Koala, te vamos a llamar, la jefa koala. Bueno, temita, temita.

0: vas a cuidar. Me encanta encantarte, es la verdad.
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0: madrugada para hacer las 8 de la mañana. Madre mía, madre mía, cómo pasa.
1: Feliz, y si no puedo bajar la
0: una horita ya fundida. De mí para ti, de Smith 810.
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0: Luca, buenos días.
2: Buenos días, gozaderos y gozaderas.
0: ¿Cómo estás?
2: Hoy quería mandar un saludito a mis hijos Oliver y Lidia.
0: Venga,
2: que van al cole y van súper contentos con la gozadera.
0: Claro,
2: un saludito a mi mujer, que es la que siempre os levanta con esa alegría. Un saludo fuerte desde Guillena, Sevilla.
0: Venga, gracias, gracias ahí, con esa alegría, gracias. Bueno, me dice también, por aquí me dice José Enrique, me dice, buenos días, chaval, dice... ¿Cómo era esa canción que decía Muñequita Linda? Dice, para todas esas jovenzuelas de la gozadera. Venga, pues decía así, Muñequita Linda. Es de Juan Magán.

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2: Son las 8.
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también me dice Miguel de California, buenos días, Miguel, ¿cómo estás? Dice, ¿por qué no te pinchas la canción de Champán Frío? Y se la dedicas a Jonathan y María de Toledo. Gracias, máquina. Gracias, ahí, Miguel. Venga, pues Champán Frío, empezamos.

0: Como mi Rosa, ¿qué ha pasado, Rosa? ¿Qué ha pasado?
1: Buenos días, Osquita.
0: ¿Qué te ha pasado?
1: Buenos días, gozadero y gozadera. Osquita, increíble. Me he quedado encerrada desde las 6:25 de la mañana hasta ahora mismo. Me parece demasiado grave que puedan tardar tanto en venir.
0: Madre mía.
1: Los técnicos. Esto es gravísimo, vamos. Esto es para poner una denuncia.
0: Sí, correcto, correcto. Sí, sí, sí,
1: bueno,
0: total.
1: Osquita, ¿dónde está? Ya estoy afuera, salva.
0: Bueno, menos mal.
1: Te quería pedir, por favor, la de el tema tuyo en Héroe Cruel. Te lo quiero dedicar principalmente a ti y a la Vane, por estar ahí en tu momento conmigo, desde que se han tirado que estaba en el ascensor.
0: Sí.
1: Y bueno, Vane, no tengo palabras. Muchas gracias.
0: Ay, Vane, haciéndole compañía.
1: Es que eres. No tengo palabras, de verdad. Un beso, venga.
0: Venga, un besito ahí, Rosa, que los técnicos han tardado mucho. Que los ascensores y encima da pánico, ¿eh? Hay gente que sufre mucho cuando se queda encerrada en los ascensores. Bueno, Rosa, ya estás a salvo. Venga, pues apetece un montón escuchar Enero Cruel. Temazo que sacamos Juan Magán, un servidor y David. Claro que sí, a las 8:05 de la mañana.

0: Serpentina fresa. No, fresca, fresca, no, perdón. Serpentina fresca. ¿Por qué es mentira fresca? ¿Por qué? ¿Por qué?
1: Se soltaron los...
0: Bueno, José, cuéntamelo. ¿Por qué mentira fresca?

Soy de Alicante, un pueblecito llamado Castalla. Dice, dice que vaya bien el día. Te escucho desde el camión simulador yendo hacia Málaga. Saludos, Pablo. Pablo, que vaya bien. Cuidado con la carretera, ¿vale? Dice, ¿por qué no te pones una canción de Hard GZ? Dice, y muchos ánimos para esa gente de martes. Menos para el fin de... Vale. Pues venga, te voy a poner esa canción de este artista que se llama Love.

0: mucho cuidado en la carretera, ¿vale? Llanero, ¿qué pasa?
1: ¿Cuál es el animal que pica y estornuda al mismo tiempo? ¡Pikachu!
0: ¡Pikachu! ¡Pikachu! ¡Pikachu! ¡Pikachu! Bueno, también me dice Jesús. No, perdona, Jesús no. José Luis Gil me dice: buenos días, me gustaría que levantases un saludo a las 8:15 a Nerea Martínez y su pancarta, que sea muy feliz.

0: sí, Jesús, de tierras inglesas. ¿Qué pasa, Jesús?
1: Buenísimos días, Oscar Pizarro.
0: ¿Cómo estás?
1: Aquí Jesús de tierra inglesa.
0: Eso.
1: Que voy para Exeter, el sur de Gales. Que llevo ya bastante tiempo al volante.
0: Sí.
1: Lo que pasa es que hoy el día ha empezado bastante mal.
0: ¿Por qué?
1: No para mí, por suerte.
0: Ah, vale.
1: Pero un compañero ha perdido. Compañero, no, había un accidente para un compañero, porque bien, acá estamos en la roca, y tenemos otro compañero. En un puente de aquí de la M25 ha perdido la vida.
0: Jolines.
1: Esta mañana.
0: Jolines.
1: Pero bueno.
0: Ostras.
1: Es la desgracia que tiene. ¿Estás todo el día aquí en el volante?
0: Sí, totalmente. Por eso no, siempre digo.
1: Bueno, Oscar, que ponme una canción así movidita, una canción que tú quieras, y ya después me paso por aquí. Venga, un abrazo, Oscar, que te quiero un montón.
0: Venga.
1: Y ya sabes. ¡Canalla!
0: Bueno, pues que descanse en paz y muchos ánimos a la familia, de verdad. Que tiene la carretera, ¿eh? Por eso siempre digo mucha precaución en la carretera, muchísima, chicos, de verdad. La carretera es lo que tiene, y más lo que estáis todo el día en la carretera, en el volante, delante del volante.

te voy a ponchar una canción de estas así cañeritas, que es un poquito afro house. Bueno, es afro house total. Se llama Superestrella.

Venga, mentira, mentira, mentira. Bueno, pero es que para ser un buen mentiroso tienes que tener buena memoria, ¿eh? Eso lo sabes, ¿no? Madre mía, pero es que vivir en una mentira continua tiene que ser una locura.

Venga, mentira fresca. Un saludo para ti. Gracias, gracias por el comentario. Qué bueno eres. Venga, tenemos también a nuestra rubia de Manzanares. Buenos días, nuestra manchega querida, Laura, hola.

0: contigo, sí. Guillermo, buenos días.
1: Buenos días, Oscar. Guillermo de Córdoba. Mira, me voy a poner el 9 de Andy Luca hasta que salga el sol. Una bachata, la nueva, ¿vale? Es nuevo.
0: Venga.
1: Para que la ponga. Se la dedico a Pepi, a Rosa, a Luisa y todos mis amigos, y especialmente para ti.
0: Venga, ¿vale? Gracias. Gracias, Guillermo.
1: Pónmela.
0: Venga, sí, una bachatita ahí hasta que salga sol de...

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0: bailar. me gusta, ¿eh? Venga, pues lo bailamos todas las 8:31. Ahora menos si estás ahí en Canarias. Bueno, me dice Giancarlo. Me dice, buenos días, Oscar Pizarro. Mándale un saludito a mi amigo Miguelito. Dice que se ha incorporado nuevamente a la empresa de jurado Manfredi. Dice, y a mi amigo Antonio, dice que es muy buena gente. Mi amigo Antonio me dice, Antonio, que eres muy buen amigo, dice. Dice, y a Pileñito también. Dice, el chulo. Dice, un saludo a Mentira Fresca. A Mentira Fresca, ¿verdad? Madre mía. La que tiene liada, ¿eh? Dice, también a la obra La Juliana. Bueno, pues saludos a todos. Claro que sí. Venga, saludados. Vale, hola.
1: Bueno, quita. A ver, ¿qué pasa? Ya estoy más pavila. Ya soy otra persona. Bueno, te quiero pedir la canción, la del Maca, Cositas de Alamo. Y nada, me estoy pintando, que ya tengo a los niños averiguados para el cole. Y digo, te voy a mandar otro audio para cuando vayas de camino a escucharlo. Así que nada, dale un besito a mi grupo de La Quedada, que los quiero mogollón.
0: Cositas del amor.
1: Y bueno, pues para ti, para mí, y bueno, y para todas las oyentes que nos escuchan, un besito. Venga. Y nada, la Vanetti sigue escuchando. Un besote, si te quiere.
0: Venga, gracias, Vanetti.

0: Vaya, vaya gallos, vaya gallo, vaya gallo en la América, en la Guayana. En nada entramos ya en la hora del cole, los pitufitos que empiezan a mandar los mensajitos ya, Mario, a ver, ¿qué pasa?
1: Buenos días a todos, cariño.
0: ¿Qué pasa?
1: Que te iba a pedir un temilla, que yo no sé si Oscar, creo que este cantante, creo que, o si se ha escuchado, no lo he escuchado yo en la radio. Pero...
0: creo que no.
1: Ya sabes, me gusta escuchar bastante música y...
0: venga, vamos a ver.
1: Cancilla. Mira, yo le voy a poner este temilla de 350 oficias.
0: Venga, la canción se llama Sigo Luchando. Y ya entramos en la hora del cole, ¿eh?
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0: Pues sí, la verdad es que este artista todavía no había sonado aquí en Gozadera. Sigo luchando de 350 oficial. Bueno, pues lo que decía, la vuelta al cole. De este martes, volvemos otra vez al cole.
1: Hola, Oscar.
0: Hola.
1: Me llamo Isa.
0: ¿Qué tal, Isa?
1: Y quiero que me pongas la canción de... Los Boys de Arta. Y venga. Esta canción se la quiero dedicar a mi madre que está conduciendo, que va al cole. ¡Despertar su!
0: Venga, vamos a despertarnos todos. Y mucho cuidado con el coche, ¿vale? Y que hay que llegar bien al cole y hay que estudiar mucho, ¿vale? Venga, Izan, un besito y que tengas un buen día.

0: Ya cuando tengamos el estudio, ya me veré ahí moviendo las cadenas. En la hora de los colegios lo voy a poner a emitir, ¿eh? Voy a poner a emitir en las redes sociales. Me vais a ver bailar ahí, las caderitas, ahí moviendo, Pizarro moviendo las caderitas con Shakira. Así nos reímos un rato todos, ¿eh? Sí, os podéis meter conmigo de verdad, ¿eh? José,
1: buenos días, Oja. ¡Vámonos con el martes!
0: Eso, ¿qué quieres saludar?
1: Mando un saludito por ahí a mi mujer y a mis niños.
0: Sí.
1: Un saludo.

0: también Llanero, que nos canta la canción.
1: 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Venga, niño, vamos al cole. ¡Ay, ala! ¡Oh, yeah!
0: ¡Cole!
1: ¡Oh, yeah! 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
0: Al cole con Llanero también. Que Llanero se apunta a un bombardeo, ¿eh? Y yo, él se planta ahí en las clases y también. Bueno, madre mía, Llanero en el cole. Hola.
2: Buenos días. Por la mañana. ¿Cómo estáis?
3: Vamos, que es martes. Vamos con buenos días.
2: Lali. ¿Nadie me ayuda?
3: ¿Es que?
2: ¡Lali, amo!
0: ¡Vamos ya! ¡Qué grandes sois!
4: Que se nos ha olvidado la canción.
0: A ver, ¿cuál?
4: Que queremos la canción de Superestrella.
0: Ah, Superestrella, de Aitana. Ahí, qué bonita canción también.

0: que me pongan la canción de La Graciosa.
1: Ay, La Graciosa también, es que como nos gusta, ¿eh?
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1: Ay, como La Graciosa.
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1: Venga, que tengas un buen día tú también, ¿vale?
2: Que yo ya
1: un besito muy grande, muy grande.

0: Mami y a los papis también, ¿eh? Os veo de reojo ahí. Os tengo cámaras ahí. Hola.
1: Buenos días, Oscar. Somos Adrián,
2: ¿sí?, y Nora.
1: Queremos que nos ponga la canción de
2: La Miña Mar.
1: Y también le mandamos un saludito a toda nuestra familia.

0: Buenos días también, hola.
1: Oscar, soy Yaira.
0: Hola.
1: Voy para el cole con mi hermano de 8 meses que él va a la guardia.
2: Buenos días, Oscar.
0: Hola.
2: Voy para el cole con mi hermano Ramón que va para la guardia, que tiene 8 meses. Soy Yaira.
0: Qué guapo.
2: Quiero que me ponga la canción de la morocha.
0: ¿Ah, la morocha? Venga, pues la morocha.
2: Besitos a mis padres.
0: Venga, besito para tu papi.
2: Y a mi abuelo que está trabajando en el campo.
0: Vale, pues venga, vamos.
2: Y a la bella durmiente de mi abuela.
0: Está bien.
2: Chau, chau, la liamos.

0: dice que la abuela la veía durmiendo. Ay, qué guapo soy, qué guapo sois. Hola.
1: Buenos días, Oscar, que ya es martes.
0: Toma ya, bravo, bravo, bravo.
1: Un saludito para mi padre y para mi madre.
0: Claro que sí.
1: Para mi madre y para mi hermana.
0: Venga, un besito.
1: Que me pongan la canción de la morocha.
0: Mira cómo
1: la liamos.

madre mía, los niños que ya entran al cole, nosotros que entramos en Desco para todas las emisoras del país. Así que nada, venga, no nos movemos de este punto del dial. Como siempre, nos movemos en nada, nos subimos hasta ahora en 3 minutos. En 3 minutos estamos aquí ya, así que hasta aquí, hasta ahora mismo.

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4: Son las 9.
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5: Ya estamos aquí.

las 9 y yo miro todo. Ya estamos aquí, ya estamos aquí. De vuelta, de vuelta, de vuelta. Madre mía, las 9 ya de la mañana. Nos hemos consumido 2 horacas de buena radio, de buen rollo.

0: Roberto Ferrari. Tremendo temazo, Tu mano, dámela, dámela. Te la cojo hasta el final. Qué mano más bonita tienes, Como Goyi, también le cojo la mano, Goyi. Tenemos que bailar una bachata, ¿no te acuerdas? La bachatita, Goyi, buenos días.
1: Buenos días, Óscar Pizarro.
0: ¿Cómo estás?
1: Muy buenos días, guapísimo. Soy Goyi de Miguel Esteban. Me encanta que me pones el temazo. La del merengue.
0: Anda,
1: para que sea con todo el cariño. Para todas mis compañeras del ayuntamiento, les mando un beso saludo. A todo Miguel Esteban, a todos los oyentes. A toda la gente que cumple años, felicidades. Un beso para mis hijos, que son Lidia y Guillermo, para mi marido Antonio, que lo quiero un montón. Y nada, Óscar, que también voy a saludar a nuestro Jesús de Tierras Inglesas, a la Mary también,
0: a Miri,
1: al llanero y a todos del grupo. Bueno, y a nuestra Vane, y a nuestra Rosa, a nuestra jefa, a nuestro Hugo, que es muy guapo, es guapísimo, y a ti también, Óscar, guapísimo.
0: Gracias.
1: Bueno, se los quiero a todos. Besitos, feliz martes, besitos.
0: Venga,
1: chao, chao.
0: Besito,
1: adiós.
0: Besito, besito. Se me dejaba otro. Me se ha olvidado.
1: Buenos días, Óscar Pizarro. Muy buenos días, guapísimo.
0: Buenos días.
1: Quería mandar un besito para el cielo. Que mi madre, el día 27 de noviembre, hace 2 años que falleció.
0: Ay, mira.
1: Bueno, un besito para el cielo.
0: Le mandamos a mi mamá, un besito al cielo.
1: Que
0: claro
1: lo ha hecho
0: sí.
1: mucho de menos.
0: Claro que sí.
1: Bueno,
0: mandamos,
1: besitos.
0: Mandamos
1: chao, chao.
0: Un besito al cielo para la mamá de Goyi, claro que sí, que hace 2 añitos que ya se despidió. Bueno, pues nada, pero siempre está ahí, Goyi, siempre está ahí, eso siempre.

0: Besitos, besitos, ¿eh? Y besitos para el cielo también, claro que sí. Siempre hay que acordarse, ahí sí. Bueno, siempre lo llevamos en el corazón, eso. Bueno, Jonathan, ¿qué pasa, mi niño?
1: Muy buenos días, Oscar.
0: ¿Cómo estás?
1: Aquí Jonathan, de Llover del Tajo, Toledo.
0: Anda,
1: hoy está un poco más fresquito y tenemos aquí toda la planta medio inundada de agua.
0: Jolines.
1: Vamos a poner hoy de barro mi niño. Hay que trabajar porque si no el cabrón del jefe no nos paga.
0: Bueno, pues le pagamos
1: al
0: jefe.
1: Quería pedirte el pacto de Galván.
0: Ahí, mira.
1: Y dedicársela a María, que tenga un buen día. A ti, como no, pues estar todas las mañanas al pie del cañón.
0: Gracias,
1: y
0: hombre.
1: A todos los gozaderos y gozaderas. Y nada, luego si tengo un ratito me vuelvo a pasar otra vez por aquí.
0: Venga,
1: venga, Oscar, un abrazo. Adiós.
0: Adiós, como siempre. Gracias, gracias. Ahí. Ay, Jonathan y Mari, María de Toledo. Un abrazo y un besito para los dos. El pacto de Galván Real.

0: ¿qué cumpleaños hoy?
1: Buenos días, gozadera.
0: Hola.
1: Quiero mandarle un saludito a mi niño Aitor, que hoy es su cumpleaños, cumple 9 años.
0: Toma ya.
1: Felicidades, Aitor. Besitos.
0: Muchas felicidades, Aitor. Gracias, gracias. Ahí la mami, Elizabeth, ahí, todo ancha, Claro que sí. Muchas felicidades, ¿ves? Muchas felicidades, felicidades. Happy birthday to you. Mola cumplir años todos, como mola. Ya cuando cumples algunos ya dices, uy, esto ya pesa. Pero no, actitud positiva y todos para adelante, Que lo que mola es cumplirlos y contarlos, claro. Bueno, jefa, a ver, ¿estás despertado
2: ya
0: o no?
2: Voy a ver si llevo a la perra con el capo, que se tiene que quedar con ella, que ayer ya me dejó tirar el cabrón, que se durmió.
0: Muy bien.
2: Y ahora voy a llevarla a ver qué se queda con ella y ya pues yo me voy a currar.
0: Bueno.
2: Y eso, chicos. Voy a ver si empiezo a hacer los kilómetros del día. Que aún me quedan unos cuantos por delante. Y nada, jefe, pínchate la canción que tú quieras. Y un abrazo a todo el grupo, que se les quiere muchísimo.
0: Sí.
2: Y eso, chicos. Voy a proseguir.
0: Venga, pues ya está. Venga, pues te pongo una fresquita así de los Magán con Timbel. Hola, mi chica.
3: Hola, mi chica. Vaya conmigo. Hola, mi chica.
0: Esto para que mueva las caderitas.

0: Uy, madre mía, ya nos vamos a ir a disco en nada. Jolines, otra vez. Bueno, a ver, la rubia del aguacate y el máquinas.
1: Hola, buenos días, soy la rubia del aguacate.
0: ¿Qué pasa? ¿Cómo estáis?
2: Y el máquinas, que vamos conduciendo, que se acabó lo bueno.
0: Ay.
1: Sí, ya vamos a hacer el viaje, ya nos vamos para Salamanca. Así que hoy quería pedirte una canción, la de Galván Real.
0: Sí.
1: La de Cómo no te iba a querer.
0: Eso.
1: Y bueno, dedicársela a todos, bueno, a todos los de la quedada. A Vane, a Deas, que bueno, ya, pero ya dos me las llevo yo, que vamos. Que todavía sigo pensando y riéndome de lo bien que nos lo hemos pasado, ¿eh?
0: Ay, qué guay, qué guay.
1: Vale, y nada, pues aquí ya está empezando a llover. Así que espero tener un buen viaje, porque son 7 horas.
0: Bueno, pues sí, ¿no?
1: Un besito, Oscar.
0: Claro, sí, claro,
1: te
0: sí.
1: Queremos.
0: Venga, os quiero, ya lo sabéis. Os quiero. Máquinas y mi rubia del aguacate. Que no se te ha quedado ninguna tostada, imagino, ¿no? Pues no las has yo.

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5: Estamos aquí.

0: Pero si estás ahí en el paraíso canario, madre mía. Madre mía, vaya mañanita que llevamos. Más chula, más chula, más, más chula. Que la liamos en la gozadera cada mañana aquí, ¿eh? Arancha, cariño, buenos días.
1: Buenos días, Oscar.
0: ¿Cómo estás?
1: ¿Qué pasa, mi alma?
0: Mira, hijo,
1: ayer no te pude mandar ningún mensajito porque la meneverita me tiene absorbida.
0: Vale.
1: Esto de la patrona ahora.
0: Sí.
1: Me tienen asfixia.
0: Asfixia.
1: Y no tuve ni tiempo de,
0: sí,
1: de mandar tu mail, pero vamos, que te
0: reclamé.
1: Escuché, ¿no? Te escuché toda la mañana.
0: Ah, bueno, gracias.
1: Que bueno, nada, ponme una canción de Chimbala, la que tú quieras.
0: Venga.
1: Que nada, dedicársela a mi grupo 100%, a los demonios, a los cinco, porque ya son cinco.
0: Ah, son cinco
1: a
0: ya.
1: A mi papi, a Cacita, a la niña.
0: Mendongo.
1: Nada, un besito y nada. A por el martes.
0: Venga, vamos allá. Vamos a por el martes. Venga, te pongo esta de Juan Magán con Chimbala. Esta canción que hicieron el remix de Rueda. Venga, nos damos todos ahí.

0: Chichipala con Juan Magán. Este temazo, es genial este tema. A mí me encanta, la verdad. Me has dejado elegir. Pues, aparte es súper fresquito, súper chulo y pegadizo. Rueda de Chichipala con Juan. Bueno, vale,
1: bueno, quítate, quiero pedir otra canción, la de Daddy Yankee Farruko. Salvaje.
0: Sí.
1: Y busca camino para llevar a la nena al cole, pero él no se quiere imponer. Hoy se ha levantado con las sábanas pegadas.
0: Ayer
1: jugó el Córdoba, fuimos a verlo y una vez para levantarlo. Lo tiene que levantar con espátula de la cama, vamos.
0: Madre mía.
1: Y bueno, Rosita, espero, me alegro que haya salido del ascensor. Madre mía, qué susto habrás tenido que pasar, vamos. Y sobre todo a esa hora, y ya no hizo. Que con la prisa que nosotros siempre vamos, de bloque a bloque, siempre vamos con las carreras, como que no hace mucha gracia quedarte una hora en un ascensor, que es una hora que pierdes tú ya de hacer tu bloque. Pero
0: mía,
1: bueno,
0: claro.
1: Ya está, no te preocupes, que luego a las 12, cuando acabe el programa de los quitas, te llamo y ya hablamos y ya, bueno, ya te cuento qué tal el fin en Valencia y tal. ¿Vale, bombón? Que es que anoche me escribiste, pero te digo, iba conduciendo en el coche, iba camino para casa, que había salido de jugar, o sea, que el Córdoba jugaba, y no me pude parar porque ya era muy tarde y tal. Así que nada, hoy te llamo, vida mía, y ya nos ponemos al día de todo, ¿vale? Que te quiero mogollón, un besito para el grupo de la queda.

ritmo salvaje que llevamos. También me dice desde Victoria, me dice Semilleros, queremos pedirte la canción de, del barrio, la de Misufo. Dice, pues para la fina, para la fina, para la fina, fina. Fina, ¿dónde estás? ¿Dónde te encuentras, fina? ¿Dónde te encuentras, eh? ¿Dónde te encuentras? ¿Dónde te encuentras? Venga, la ponemos un cachito.

día. Ya te he puesto falta, ya te he puesto falta. Te he puesto falta. Sí, sí. Te pongo unos aplausos porque hoy ya estás aquí, pero. Pero sabes que te pasó ayer, ¿no? Te pasó ayer, mira, mira. Dice, buenos días, de parte del andaluz jodeño. Ayer yo vivo por aquí y no pudimos trabajar y entonces nos tocó descansar. Toma ya, qué broma, hombre.

0: vamos por ahí, ¿eh? Nos vamos todos. Estaría guay, ¿eh? Coger un par o tres de aviones. Tantos oyentes. Y nos de viaje por ahí todos al Caribe y liar ahí una parda, ¿eh? Una fiesta gozadera ahí a lo grande. Venga, las aviones que hagan falta, ¿eh? Y todos ahí de fiesta por ahí al Caribe. Estaría guay, ¿eh? Montar algo por ahí. José, mi gaditano, ¿tú qué piensas?
1: Bueno, capisa. Y ahora empiezan a fumarse más gente de mi trabajo, escucha la gozadera, pare.
0: A tope.
1: Mándale un saludito a María, la comercial de la costa de M del Puerto.
0: María, cariño.
1: La mejor comercial que hay en toda la costa entera.
0: María.
1: Hola. Y dedícale la canción de Virtual Diva, porque ya es la diva de Transgourmet. ¡Ole!
0: ¡Ay, María! Venga, vamos con el Virtual.

0: Juan, que no lo he visto, y me dice, ponlo porfi. Es madre mía. Juan, no me mates, ¿eh? Lo siento.
1: Buenos días, gozadera. Vamos por el Marte con mis niños, con la Alma y el Juanito. Dile buenos días.
2: ¡Alma,
0: buenos días! Es que me ha puesto... Ponlo por fin, que lo escuchen los niños. Ay, es que no lo he visto. Tengo tanto WhatsApp y tanto Telegram que no lo he visto, Juan, no lo he visto. De verdad, disculpa.
1: Y un chistecito para la mañana.
0: Venga, un chistecito que nos terminemos. Venga. Dice,
1: buenos días, cada vez que nos vemos de prueba y igual de vestido, dice, caballero, por favor, sople aquí.
0: Venga, sopla aquí. Claro. Vale, igual de vestido, la Guardia Civil. Jesús. Bueno, Juan, de verdad, te pido disculpas, ¿eh? Lo acabo de ver el...

0: Bueno, Jesús, de Tierras Inglesas, ¿qué pasa?
1: Bueno, bueno, Oscar, pues aquí estamos de nuevo. Y quiero que me pongas, si puede ser, la canción. Y se fue. Y queda. Y de la tapa. ¿Sabes cuál te digo, no?
0: Sí, de Don Miguelo. De Don Miguelo.
1: Venga, Oscar, que también me queda. Hora y media, dos horas, me parece, para llegar a donde voy. Madre mía. Qué viaje más largo llevo hoy.
0: Madre mía,
1: pero bueno, ahí vamos. Y digamos que gustarte, Oscar, que te quiero un montón, canalla. Vamos a darle ya a la mañana, como te dice.
0: Ahora sí.
1: Te quiero un montón. Y sigue 16 grados, que no hace frío. 16 grados para nosotros.

y que fue de Don Miguelo. ¿Cómo mola este tema, eh? Me dice, buenos días, Oscar. Pinchate el tema de J Balvin, la de Río, para todos los maquinistas y los gozaderos. Dice, y las gozaderas, enterita, enterita.

0: pasa? Tenemos la del karma.
1: Avisa, ¿cómo estáis?
0: ¿Qué pasa?
1: Escucha, baby, loco. A mí me ha muerto pasado otra cosita, como la de ayer. Que eso es el karma que a mí me está dando la llave para que pongan velas todas.
0: ¡El karma!
1: ¡Escúchame! Yo me levanto esta mañana, estaba lloviendo. A mí ese tiempo me pone de mal humor, pero en verdad me gusta, por otro lado. Porque tú te pones ahí con la mantita, el sofá, una peliculita, cuatro chuches. Luego cuando se empieza el calentón, la cama. Bueno, ya que es horario escolar. Bueno, resumidas cuentas. ¿Qué he visto ya? ¿Con los pisados? Y hemos al policía que me denunció de la maza.
0: ¡Toma ya! O sea que... Venga, no, ahí, dale, dale, dale, venga. Si es que... Si es que... Como el karma viene, ¿eh? Madre mía, madre mía.

0: La Carvas, la Carvas. Bueno, qué guay, qué guay. Dos días seguidos. Llanero, ¿qué pasa?
1: Cita, si te has dado cuenta, Goyi es una de las mujeres con más encanto que tenemos en el grupo.
0: Sí, eso es verdad.
1: Bueno, está en otro más, pero es un encanto. Goyi. Hoy
0: nuestra Goyi.
1: Quiero que le dedique la de Sonríele a la vida y la vamos a dedicar para el cielo, para su mami. Venga, Goyi, ahí la lleva de parte del llanero. Un saludo y que tenga buen día.
0: Ay, mira qué bonita canción.

el que quieres darle ese significado. Si quieres estar triste es porque quieres. Sí que hay veces que los palos pues nos vienen y hay veces que pues dices, madre mía, qué mierda. Ay, perdona, se me ha salido así del alma. Pero no hay que estar triste, hay que decir, no, por mi pip, le meto yo ahí caña, le meto caña. Bueno, también me dice Fali, dice, aquí el canijo, ¿qué pasa, mi canijo? ¿Cómo estás? Espero que te encuentres un poquito mejor, dice, canijo, dice Rosamari, gracias por el tema de Avanza, dile a mi rubia, que es el amor de mi vida, y ¿por qué no te pinchas la canción de Te Enciendo? Pues venga, te la voy a pinchar, pero después de la disco, ¿vale? Porque ahora veo que me faltan segundos para entrar en la disco para todas las emisoras del país. Así que nos vamos de compras. ¿Os parece? Y volvemos en nada. Así que hasta ahora.

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12 y a las 12 actívate con Silvia. Silvia y Silvia, Silvia. Nuestra Silvia Abril, que a partir de las 12 estará aquí. Bueno, también Miguel de California me dice, pínchate la de Toquilla. Para Jonathan y María de Toledo. Madre mía, madre mía. El

gozar. Para los que les gusta gozar. Bueno, vamos a ver, porque estoy buscándola aquí, a ver. Espera, que la busco. Farruko y Daddy. Pero no será la canción, a ver si te has equivocado, y ¿es del Daddy o es esta? Es esta canción, a lo mejor es esta, la que me pides. Seguro que no es del Daddy Yankee Farruko. No me sale por ningún lado esta, ¿eh?

0: no me sale ninguno. No, no me sale. No sé si a lo mejor es que te has equivocado de nombre de canción, pero no lo sé. No sé ahora. Me salen muchas con el Daddy y con Daddy Yankee y Farruko. Ritmo Salvaje.
1: No te me canses que apenas empieza el show y vamos para lo oscuro que mucho mejor. Así que let it go.
0: Daddy Yankee quiere mambo, pero no me sale con Farruko. No me sale. No sé. Bueno, Tania, hola.
2: Hola, papi.
0: Hola.
2: 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Llamo todavía por videollamada. Buenos días.
0: Buenos días.
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4: Hola, buenos días.
0: Buenos días.
4: Mi gordito, mi grande de Puerto Do. El amor de mi vida. Que tengo un montón de ganas de que llegue ya el día 13. Puedo estar contigo un ratito, que te quiero con toda mi alma, cariño. Que lo sabes, que siempre vamos a estar juntos. Te amo, mi vida. Ponme la canción de Terremoto.
0: Terremoto, venga, Terremoto. Y me dejaba otro audio, a ver.
5: Buenos días, gozadera. Quisiera mandar un saludo a mi hijo el grande. Espero que esté bien y que no se preocupe.

0: felicitaciones, Jonathan. Hola.
1: Muy buena, Oscar. ¿Estás? Vamos a poner martes, que ayer el lunes no empezó muy bien, que digamos.
0: Sí, que
1: a ver
0: sí.
1: Si te puedes poner ese temazo de Héctor y Tito, la de Felina.
0: Ahí,
1: un abrazo fuerte.
0: Felina, Felina. ¡Hey! ¿Cómo nos gusta, eh?
2: A la Reconquista. Dios los bendiga. Felina.

chica estaba mirando ahí. Te pueden soltar un bofetón, ¿eh? Felina. Quizás alguna se ofende. No, alguna también le puede parecer simpático, a lo mejor, hasta a lo mejor ligas y todo, ¿eh?

0: Nene, ¿qué dices?
1: Buenos días, gozadera.
0: ¿Qué pasa? ¿Cómo estás?
1: Quiero mandar un saludito a mi compañero el Carlos, el mejor jardinero que hay en todo el puerto Santa María.
0: Toma ya.
1: Que con su bicicleta va al fin del mundo. Venga, Carlito, que tú puedes, picha.
0: Venga, Carlito, Carlitos. Dale a la bicicleta, dale a la bicicleta. Me dice también buenos días.

me estás escuchando, que sepas que te quiero y que eres mi tío preferido. Ay, qué bonitas palabras. También por aquí me dice: buenos días, Gozadera, quiero felicitar por su cumpleaños al amor de mi vida, a mi niño Alejandro, que cumple 25 añazos hoy. Toma ya, 25 añazos. Solo quiero decirte que te quiero muchísimo y que me haces muy feliz. Deseo que este año nuevo te traiga todo lo bonito que te mereces y sobre todo que podamos seguir compartiendo muchos momentos juntos.

Bueno, pues vamos a por los locos, a los locos que nos escuchan también en Gozadera todas las mañanas. La liamos. Y yo, ¿bandolero o no? ¿Eres bandolero o no? ¿Saca las pistolas o no?

0: economista de Barcelona, que ayer no pudo mandar ni mensaje ni nada. Estaba a tope de agua. Es que verdad, es que cayó en Barcelona agua. Una que no veas. Desde el domingo que estábamos con un chaparrón aquí impresionante. Y me dice Oscar, buen día, Isa de Barcelona, ¿me puedes poner la de No te debí besar de C. Tangana? Dice, ayer imposible enviarte un mensaje, tanta lluvia que no me atreví ni a sacar el móvil del bolso. Madre mía, te creo. No veas la que cayó ayer aquí. Dice, tuve que caminar mucho para ir al trabajo porque no había metro. Sí, estaba todo colapsado y aparte no había metros y era imposible. Dice, pero ya estoy aquí, gracias, un besito. Nada, un besito para ti y me alegro de que estés bien, de verdad. Me alegro un montón de que estés bien.
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risa, de verdad. Besitos, besitos. Y espero que no haya sido nada y que no hayas tenido que ir en barca o en canoa o a ir a trabajar. Ya sé que has ido andando, pero bueno. Digo, a lo mejor pues has sacado la barca o la canoa, o yo qué sé, lo que tengas. Para llegar. Antonio José también me dice, buenos días, pínchate algo de Radio Carrión. Dice, porfa.

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0: Es muy grave, es muy grave. Ni Rosita, ni su hijo, ni... Solo Vane. Bueno, ¿qué tenemos aquí? A Das. Buenos días, Das.
1: Buenos días, Oscar Pizarro. Buenos días.
0: ¿Qué pasa?
1: Aquí Dustin Fulecki.
0: Soy yo.
1: Como tú sabes que siempre las canciones las canto con todo cariño, hombre, y amor, sentimiento y corazón, y sobre todo, siempre con alegría, siempre buen rollo,
0: siempre.
1: Y siempre la pesa buena sintonía. Dedicado a Oscar Pizarro, a todos los gozaderos y gozaderas, y a mi comunidad fulequiana. Vámonos.
0: Venga, vamos.
1: 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Cándamelo, Oscar Pizarro, bro.

0: gozadera, gozadera. Mi comunidad africana, la liamos que la gozadera. Aquí el puto más, el que las tienes y las das. El sello inigualable de Dustin Fulecki.
1: Claro que sí, ahí más pastelero,
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1: Ahí nuestro Das, cada día ahí cantando mejor. Y es verdad, siempre de buen rollo, ¿eh? Las canciones siempre son de buen rollo. Y no lo hace con ninguna mala intención de nada. Al revés, no. No sé por qué le has dicho eso, Das, pero no lo pasamos pipa siempre aquí contigo. Cada día mejor, claro que sí. Y cuanto más acelero, de Javi Cantero. ¿Quién no se acuerda de esta canción? Javi Cantero, Javi Cantero, Javi Cantero, Cantero, Cantero. ¿Cómo cantamos cada mañana aquí? Venga, das un abrazaco para ti, ¿vale? Bueno, también tenemos a Vane.
3: Bueno, Pita, te voy a pedir la canción de Juan Magán, la de Algo Más. Esa canción me encanta. La pusieron allí en el Estro Latino y cuando la escuché, ¡buah!, se me pusieron los vellos de punta. Y bueno, escucha mi ruido del aguacate y la máquina. Pues nada, decirle que también me lo llevo yo en el corazón. Que levantarme por la mañana y ver esa raza que me regalaron y ese peluche del aguacate, ¡buah!, me da vida, me da fuerza, la verdad, me encanta. Igual que la taza que me regaló Pili de Cullera. Cada vez que me la tomo para cenar, pues bueno, lo tengo conmigo y la verdad que me hace muchísima ilusión, que los quiero mogollón, que gracias por todo, lo vuelvo a repetir. Y bueno, la verdad que lo pasamos súper bien, Raquel, máquina, guau. Esas cosas se quedan para nosotros, lo que ocurrió, como yo digo, lo que ocurrió allí, allí se queda. Y que los quiero mogollón. Totalmente. Y bueno, igual cambie Pili, que muchísimas gracias por los detalles, que eso siempre es de agradecer. Yo soy una persona súper agradecida y esas cosas las miro mucho. Sí, y claro, nada, que os quiero mogollón. Y bueno, pues esa canción se la voy a dedicar a ellos, ¿vale? Un besito a Quita, que sigo escuchando.

0: Diaxe no me manda ningún audio, me dice, buena jefe, ahora no puedo mandar ningún audio. Dice que tengo que aparentar de buena persona y persona responsable. ¿Tú responsable? ¿Desde cuándo? ¿Desde cuándo? Dice, ¿cómo he leído? En una imagen del Mario, dice, yo soy tan buena persona que no madrugo para que Dios ayude a otros. Dice, qué poquito me queda. Bueno, chicos, que voy a seguir. Y el jefe dice, y jefe, pínchate la canción de Solo pienso en ti de Demon. Se la dedico a todo el grupo de la quedada y para el mejor. Dice, tú, jefazo, se te quiere. Venga, jefa, a ti también.
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0: escuchando también. Saludamos a toda la gente del puerto, ¿eh? Saludados, saludados. Gracias por sintonizar La Gozadera. La liamos, la liamos. Que no pare la fiesta. Como Rosa, que no para la fiesta. Rosa, ¿cómo estás? Toma ya. ¿Qué rimazo llevamos en este martes? Hola, Rosa.
1: Perdona, Oscar, he borrado el audio porque me he pasado.
0: Ahí.
1: Oscar, bueno, ya dale las gracias a la Vane de nuevo. Y como bien ha dicho la Vane, he perdido una hora de trabajo. Pero bueno, lo importante es que ya estoy afuera. Lo he pasado bastante mal.
0: Hombre, y claro.
1: Y hay un rack que te entra de todo. Y si ves que pasa el tiempo y que una hora se me ha hecho como si fuera tres. Y bueno, Vane, pues como bien ha dicho ella, una hora perdida, en fin, qué decirte. Que nada, mira, quiero dedicar la de algodón de azúcar para nuestra Vane, para nuestra jefa y para Goyi, para todo Miguel Esteban y para nuestra rubia de aguacate, para nuestra rubia manchega, para la jefa, para todo el grupo general y para nuestro Hugo y por supuesto para mi marido. Un besito, Paquito, que quiero. Y para ti, Fran, por estar ahí aguantándonos toda la mañana, Osquita.
0: No pasa nada.
1: Te quiere mucho.
0: Rosa, Rosa.
1: Amor.
0: Se te quiere también, hombre. Mujer, digo, mujer. Se te quiere, no pasa nada, Rosa. Sí, yo me lo paso pipa. Yo aquí estoy.

Aquí estamos de camino a Francia. ¿Qué vais a hacer en Francia? Cuéntamelo, cuéntamelo. ¿Qué vais a hacer en Francia? Quiero mandar un saludo a mi amigo Edu, que lo tiene Vicente cogido de los huevos. Dice, un saludo y buenos días. Bueno, ¿qué hacéis en Francia y por qué lo tiene?

mola, ¿eh? Cuando vas a las ferias, te pillas un algodoncito de estos. Que a veces al tío le tienes que decir, ya te lo he hecho grande, pero a veces, como te mola tanto, le dices, ponte una cucharilla más de azúcar. Y te lo hace ahí gigante de esos que dices, madre mía, ¿cómo me lo ha hecho? Que no ves a tu pareja, ¿sabes? Al que va al lado, no lo ves. Pedazo de algodón que te ha hecho, ¿sabes?

0: ¿qué pasa?
1: Oscar, Oscar. A ver. Quiero mandarle un saludo fuerte a la Goyi. Y las personas mueren, ¿vale? Pero nunca mueren. Porque siempre las tenemos en nuestra mente y en nuestro corazón.
0: Exacto, lo
1: que así dicho, que esas personas siempre están vivas mientras que las recordemos. Goyi. Y quiero que le ponga del arrebato bailando en pijama para Goyi, Goyi. Eres encantadora, se te quiere, mujer.
0: Venga, y tanto. A ver, ¿cómo sonaba esta canción de Bailando Pijama del Arrebato? ¿Cómo sonaba?

0: ganas de ponerte en pijama de verdad, ¿eh?
1: Candela que arde.
0: Sí, que es verdad, no me acordaba bien de esta canción, pero es que suena genial. Bueno, el arrebato es un grupazo como la copa de un pino. Diego también me dice, Oscar, porfa, ponte la de Bebita de Hidalgo. Vamos con fuerza por el martes. Pues sí, claro, sí, vamos a...

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1: Son las 11.
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para verlo si estás ahí en el paraíso. Madre mía, a las 11 de la mañana ya. Qué locura, qué locura. Cuatro horas ya nos hemos fundido del morning de esta mañana.

0: El ritmo, sube el ritmo. Subimos el ritmo, claro que sí. Esto la liamos. ¿Cómo, Fran? ¿La liamos o no, Fran?
1: Buenos días, Oscar Pizarro, ¿cómo estás?
0: ¿Cómo estás?
1: Liándola, ¿no? Como todos los días.
0: Todos los días.
1: Mira, me he dado cuenta de que hoy no han hecho ninguna encuesta, me gustaría hacer una.
0: Sí.
1: Sería la siguiente pregunta a todos los gozaderos y gozaderas. Si pudiera borrar para siempre un invento de la historia de la humanidad, ¿cuál sería? Para mí, por ejemplo, sería el patinete eléctrico.
0: Bueno, pues ya ha abierto un debatito. Yo he abierto un debate esta mañana, pero nadie, no me ha hecho ni caso nadie. Nadie. Pero bueno, no pasa nada. O lo tengo en cuenta, pero no pasa nada. Bueno, me pide la de si tu boquita fuera de chocolate. Si tu boquita fuera de chocolate. Uy, qué riquita, ¿eh?

0: tres. Bueno, verdad, la versión original es la de Pitbull, ¿eh? Bueno, a ver, vamos a ir dándole caña, que esto tiene aquí, tengo una cola hoy que parece el Corte Inglés. Madre mía, lo que tengo aquí. Buenas.
1: Escúchame, visita.
0: A ver, ¿qué pasa?
1: Vamos a abrir el melón.
0: Mi karma.
1: ¿No? ¿Eh? Que yo soy autónoma. Sí. Y una se levanta diferente cuando sabe que hay elecciones el día 29, que decía mi abuelo. Año de rojo, hazme piojo. ¡Hala! Pues ya no vamos a hacer piojo. ¡Tú eres carajo! ¡Entonces que como yo no, que se la coma con papa! ¡A trabajar, bicha!
0: ¡A trabajar!
1: Como yo, que estoy todo el día tirada a la carretera, drogando.
0: Claro que sí, gracias. Sí.
1: ¡Al carajo, Pedro Sánchez!
0: A trabajar,
1: a
0: trabajar.
1: Que sale la cárcel con sus, pues esas cositas que hemos pagado todo y has disfrutado. Hacen bien, carajo. Yo me veo también el mando y hago lo mismo.
0: Venga, venga. A trabajar, a trabajar. Bueno, bueno, bueno, bueno, bueno, bueno. Bueno, a ver, Guillermo, ¿qué pasa?
2: Buenos días, aquí Guillermo de Global. Oye, si me puedes poner esta canción, que es muy difícil, que no la has puesto nunca ahí, para que te vaya bien.
0: A ver.
2: Yasmara. ¿Vale? Se la puedes poner. Se la dedico a Rosa, Pepi, especialmente a Pepi, a un amigo José. ¿Vale? Pónmela.
0: Venga, vamos, vamos.
3: ¡Ah, Ricky, Ricky!
0: ¡Ricky, Ricky, Guillermo! Bueno, también, Jonathan, ¿qué pasa, Jonathan?
4: Bueno, Oscar, pues paso otra vez por aquí, que tengo otro huequito.
0: A ver, ¿qué pasa?
4: Así voy a poner la de Piki Piki, la de Machado Piki Piki. Y nada, dedicarse a todos los gozaderos y gozaderas, a María, a ti. Y nada, así terminamos bien el martes. De momento parece que no llueve, pero vamos, que ya como está esto de barro ya me da igual. Ya que llueva y a ver si nos meten para adentro y nos quitan de aquí las intemperies. Venga, un abracito. Adiós.
0: Adiós, adiós, adiós.

0: dice, buenos días, Ricardo. Ricardo, soy... Me dice, soy el marido de Gema. Dice, Ricardo, que gracias por este 20 aniversario y que sean muchos más. Dice, ponle alguna canción bonita. Dice, así abriré la cartera. Venga, pues le pongo alguna canción bonita, ¿vale? Lo tengo en mente. Madre mía, me dice, buenos días, tengo el pip, dice, como un litro de vino. Dice, ¿quién quiere un muchito? De parte del parcela 2 de Rempasur. Ay, madre mía. Estás hoy calentito tú, ¿eh?
1: Se fuma las espinacas. Era bellaquita y ahora senda bellaca.
0: También, Antonio.
2: Buenas, Oscar Pizarro, bueno de nuevo.
0: Pasa.
2: Ahí tengo el primo barriendo.
0: Ya te lo veo.
2: Todavía está malito, todavía de fin de semana.
0: Lo
2: he puesto ahí a barriarme para que se ría mejor.
0: Ya te
2: vi. A ver si le pone la canción de Ferrucho,
0: la de Ferrucho.
2: Y para cómo me está pidiendo chaleco, que dice que está, que tiene frío, con el buen tiempo que hace. Era posible.
0: El tío. Encima te pide el chaleco. Madre mía. Bueno, pues un poquito de Serrucho, que se ponga a currar ahí.

Ahora que si no lo pone a currar, ayer no vino a currar, ¿eh? Ay, falta le puso, mira, mira. Le puso una falta ahí como... Bueno, también mi Isa de Barcelona, la nena mala. Dice, os quitar... Aquí de nuevo Isa de Barcelona, gracias a Dios no tuve que ir a... No tuve que ir en barca. Dice, pero sí que la necesitaba. Dice, iba a medio camino y me llamaron para decirme que no intentara ir a trabajar por seguridad. Así que me regresé para casa una vez terminada la gran tormenta.

0: Ay, ya te dice tan ganas, gracias, un besito. Ya está mañana, nene malo.
1: Ay, mamá.
0: Venga, pues nena mala, vamos. Vamos con Zetangana. Vamos a subir al yate, que nos hará falta.
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0: putricornio. Y a la Tonelito y a la Coneja del Tisto, que ya sabéis quiénes son. Sí. Venga, y quisiera que me pusiera la canción de Señores del Brunch con Casey O y Satu. Un saludo, como siempre, Oscar.
1: Venga, gracias. Venga, pues vamos con los Señores del Brunch de SFDK con Casey O.
2: 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Ahí tengo un privado de KCO. 180 grados, oh bro. Dale hasta abajo como el dembow. 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

También nuestra Pili de Collera, ya la tenemos por aquí. Pili de Collera, ¿qué pasa, niña? Me dice, quiero dar las gracias a Vane y a la jefa por la acogida tan cariñosa. Cuando nos vimos, sois lo máximo, dice, lo máximo. Qué mágica es la radio, que te da la oportunidad de conocer a personas como nuestro Pizarro y a las personas tan bellas que están en la quedada y que siempre me sacan una sonrisa. Toma ya. Qué pedazo de palabras hoy, Pili, de verdad. Mil gracias a todos. Dice, ¿por qué no te pinchas el tema de Fuma de la Guial? Dice, os la dedico a todos los gozaderos y gozaderas de la quedada y a todos los que escucháis también la radio. Forever Pizarro. Venga, como siempre, Forever Pili también. Besitos muy grandes.

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1: Estamos aquí.

0: Bueno, tenemos a la jefa. Tenemos a la jefa por aquí. Ya se quiere despedir.
1: Bueno, jefe, yo ya me despido. Que bajo un momento al vicio.
0: Ya te vas.
1: Pero ya me vuelvo a subir otra vez. Y ya por fin estoy acabando las cositas. Ay, Dios mío, no la veía yo. A la luz. Al final del túnel. Era horrible.
0: Así es.
1: Y nada, chicos, que paséis un buen martes. Papeleo. Que ya está esto hecho y nada. Y mañana pues nos escuchamos otra vez. Y bueno, bueno, jefe, gracias por todas las mañanas que nos das. Que eres muy grande y te queremos muchísimo.
0: Claro, gracias a vosotros.
1: Y nada, y te pinchas la canción que tú quieras.
0: Venga, va.
1: Y eso, chicos. Mañana nos escuchamos.
0: Vale. Ay, vale. Vengas. Adiós. Chao, chao.
1: Oye, jefe. ¿Qué pasa? Contar una cosa que ayer la Vane dijo que yo antes de ayer me quedé dormida en la videollamada. Pues sí. Ayer la Vane me pegaba cada cabezazo con el móvil, que digo, por almohada. Por almohada, le estaba dando una de hostias.
0: ¿Qué dices? ¿Y eso?
1: La niña.
0: Pum.
1: Se le cayó todo el rato el móvil y yo en plan de, pues bueno, en una de estas se va al fondo marítimo y ya está.

0: impresionante, impresionante. Este tema es bonito, bonito. Muy bonito, muy bonito. Bueno, Rosa, ¿qué pasa?
1: Oscar, te he mandado la capturilla del tema que quiero que me ponga, por favor. Y se lo quiero dedicar principalmente a mi nuera Magdalena. Magdalena, hola, me estás escuchando.
0: Magdalena.
1: Y lo puedas escuchar.
0: ¿Dónde estás?
1: Y me manda un guasita diciéndome, sí, sí, lo he escuchado. Y bueno, Magdalena, ya aquí deseando que vaya todo muy bien. Y tú ya sabes lo que digo,
0: ya
1: lo de
0: sabes.
1: Juan. Y bueno, ya verás, estoy preocupada, pero bueno, pensando que cuando se va con la verdad, pues se va a todos lados. Y bueno,
0: exacto, sí.
1: Pues nada, este tema va para ti y también para nuestro Mario el Pepino y para todo el grupo de La Gozadera y para mi amor, mi Paquito, para mí misma y para todo en general, para Merce, para todo en general, y pero especialmente también para el Pepino. Mario, va para ti, que se te quiere, Mario.
0: Mario.
1: No, por supuesto, a nuestro enfermero Gozadero, a la no esté escuchando, también va para ti, enfermero.
0: Sí, José Manuel no ha aparecido.
1: Enfermero jeinense. Ojo, es que me estoy liando, ¿vale? Pero bueno, para nuestro enfermero.
0: Venga, no pasa nada. Venga, José Manuel, también va a dedicada para ti.
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0: eso ya un cafetito ahora, bueno, no está mal, un cafetito ahora te puedes tomar, ¿eh? Bueno, ya mucha gente está pensando ahí. Bueno, me voy a tomar una cervecita, ¿eh? Esta hora ya empieza que si la cervecita, ya un refresco, una Coca-Colita. Ya la peña está pensando en el vermut. José, ¿qué pasa?
1: Buenos días, Joder Gozareda, desde aquí de Core del Río Joaquín. Un fuerte abrazo para mi amigo Fernando, que sí, está más gordo que una ballena, que estuvo ayer en mi casa y se cayó de una silla y me la partió. Espero que estés todo bien, pero la silla que me lo pague. Un besito para todos. ¡Feliz martes!
0: ¡Feliz martes, hombre! ¡Feliz martes! O sea, te partió la silla literalmente. ¡Madre mía! También por aquí me dice... Buenos días, ¿me podría poner usted la canción? ¿Usted me ha llamado? ¿Usted?

0: sé, Oscar, Pizarro, lo que tú quieras, pero no usted. Me dice, la de Aitana, la de Superestrella, y dedicársela a mi amigo Manolo y a su compañero que está escuchando la radio. Que viva la gozadera, que viva la gozadera, pero no me llame de usted. No, si no me hace muy mayor. Ay, ay, ay, ay. Bueno, te lo voy a perdonar porque me escuchas ahí cada día y sé que estás ahí. Vale, usted, usted. O quería la canción de usted.
1: Me ven, tremula, y se me queda mirando. Creo que me ha conocido, será uno más de tantos. Mierda.

0: Caja Azul, madre mía, superestrella. Estrella. Marta, ¿qué ha pasado con el mensaje? Mira. Espera, que voy.
1: Año de los rojos, año de los tíos. Dios, ¿no tenemos un cargo a la derecha? ¿Es más? ¿Qué la oscuridad? Venga, con la luz a la derecha. Disfruten de lo votado. Venga, 4 años de oscuridad que vamos a tener. Me voy a hartar de reír. Esto es no más que para la gente con dinero.
0: A ver, Marta, ¿tú crees que esto me puedes enviar a mí? ¿Tú crees que esto es normal, Marta? Ya te pareces a una que yo sé. Un mensaje así,

0: Nunca pillo tu indirecta. Dice, coño, que quiero que me des par pelo. Dice, ¿el qué? ¿Champú? Oh, yeah.
1: Dale caña a la mañana.
2: Dale caña a la mañana.
0: Jonathan, no te metas para lo hondo. Que te va a llenar de caña, que te va a llenar de caña. Ah. Jonathan, no te metas para allá. Oh, yeah. Esto es todo, amigo. Mañana
2: más
0: y mejor.
2: ¡Asopla!
0: ¡Adiós!
2: ¡Asopla, sopla, soplamos! Gracias, gracias, Llanero ahí. ¡Asoplamos, eh! Sí, madre mía. Pues sí, Llanero, ya nos vamos. Ya mismo nos vamos.

0: Hola.
1: Bueno, señora, dale un saludito aquí para mi colega del Landa. Landa, Landa, que hecho Landa. Vámonos, vámonos, vámonos, vámonos, vámonos, vámonos,
0: a ver cómo sonaría con el efecto ese de la llamada para los extraterrestres. A ver el polo polo polo polo este. A ver. Suena bien, ¿eh? Para los extraterrestres. Es el mismo mensaje que me ha dejado Adolfo. Pero para los extraterrestres, ¿eh?

0: allora basta.
1: Ok, che la lei l'ho pensato entro il primo. Vuoi andare pensando la cerveza anche?
0: Sì, sta pensando la cerveza, no? Claro, es que es la hora de la cerveza, es la hora de la, de la cervecita, llega a mediodía y ala, venga, venga. ¿Qué le pasa a la jefa? Dice, jaja, me meo. Pues al váter, jefa. Yo sé de una que hacía.

0: Jorge me dice: buenas, quería mandarle un saludo a mi compañero, que es como un hermano, que vamos de viaje para Valencia, y quería que le pusieras Contigo Sí. Ahí, qué bonita canción, Contigo Sí. Tía, buenos días, ¿qué pasa?
1: Osquita, vamos, pabila, Osquita.
0: Vamos, pabila,
1: vamos. Tengo que escuchar todas las mañanas solamente un rato desde las 7 hasta las 7 y media, vámonos.
0: ¿Y eso qué ha pasado?
1: Ponme mi timón, vámonos. Jacinto, Mari, José y Oki. Vámonos.
0: Claro que sí, ahí ese bonito que le gusta ahí el uy, espera un momento. A ver qué pone por aquí, espera, a ver. Es este.
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0: No, pero es que me salta otro, es que manía, Bueno, espera un momento, espera. Qué manía, Lo han quitado de la lista y no hay manera. Lo han quitado aquí, pero lo tengo en otro lado. Ay, paciencia.

Qué grande sois todos, de verdad, eh. Qué grande sois. También me dice por aquí, buenos días, Oscar, para mandarle un saludo a mi amigo Miguelito, que se ha incorporado nuevamente a la empresa, jurado Main Freddy, dice, y como no, a mi amigo Antonio, que es muy buena gente, mi amigo Antonio, me dice. Dice. Y muy buena gente también del Pileñito Ari. El chulo, un saludo al Mentira Fresca. Madre mía. La que tiene la que tiene liada al Mentira Fresca, ¿eh? Desde la obra de Juliana, venga. Rosa, besitos a mi hospital, mi niño precioso, que tenga un feliz día. Está súper contenta, dice, y una buena tarde, una buena noche, y mañana nos escuchamos. Gracias, Rosa, un besito.

0: Pero está bien, llanero, llanero.
1: Baby.
0: Uy.
1: Baby.
0: ¿A baby?
1: Sayonara, baby.
0: A sayonara, baby, sayonara, baby. Bueno, también otra cosa que no se me puede escapar, Felicito a mi compañera Silvia Abril, que es su cumpleaños hoy, su cumpleaños. Feliz cumpleaños, Silvia, no se me puede escapar. Muchísimas felicidades y que lo pase genial. Ay, la que vas a liar hoy aquí en el programa, madre mía. Muchísimas felicidades a Silvia Abril. Felicidades, compañera. Y nada, pásalo genial, ¿vale? Besitos. Mañana más y mejor. Adiós. Chao.
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4: Son las 12.
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0: que cumplan muchísimos más, Silvia, y que te podamos seguir felicitando muchísimos años.
1: Claro que sí.
0: Bueno, que pase un día muy bonito. Silvia, ponte algo de Manuel Turizo.
1: Hombre.
0: Y por supuesto va dedicado para ti. En el día de tu cumple. Besitos, si te quiere, Rosa de Córdoba, bonita. Besos.
1: Muchísimas gracias, Rosa, guapa. Hoy veremos a ver si nos suena Manuel Turizo demasiado, ¿no? No. Oye, Jay Wheeler, a mí me encanta que, por cierto, es una noticia que me ha encantado, porque es que viene a España, viene a Málaga, me pilla muy cerquita, el 7 de diciembre, y este viernes salen las entradas. ¿Qué va a pasar? ¿Qué va a pasar, pues? Aquí una servidora, pues, las comprará. No sabrá de tiempo que llevo esperando eso. Venga, Jacinto. A ver qué tengo por aquí. A ver, espera. ¿Qué me ha mandado aquí?
2: ¡Ey! ¡Feliz cumpleaños, Silvia Abril! Hoy la matinal viene con bembelitas y con bajo. Y tranquila, no es malo ser cuarentañera, ¿eh? Lo malo sería no celebrarlo como se merece.

0: Bueno, bueno, bueno, esto ha sido.
1: Con música y diversión.
0: Se ha ido la luz, ha ido la luz. Oye, pero la radio no se ha ido porque tenemos aquí. Oye, por un momento así muy gracioso, porque empezó la canción del cumpleaños que me ha dedicado, que me ha hecho Jacinto. Se ha apagado la luz y digo, vamos a ver. Me van a traer aquí una tarta, algo, no, no, es que se ha ido la luz literal. Ay, Dios mío. ¿Cómo empezamos? Vamos a ver, espérate. Yo, esto no puede ser. El duende de la radio ya me la está haciendo. En mi cumple me la hace. ¿Cómo más? No voy a pasar nada. Vamos a organizarnos. Cosas de directo.

0: Silvia.
1: A ver si ahora sí. Vamos a escuchar la canción que me ha dedicado Jacinto.
2: Con bembelitas y con bajo. Y tranquila, no es malo ser cuarentañera, ¿eh?
1: Oh.
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1: Me ha dicho cuarentañera.
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0: Espero ser el primero hoy. Buenos días, Silvia. Espero ser el primero hoy. Nada, pues primeramente, felicidades. Segundo, aquí te mando un temita nuevo, una cabecera nueva, a ver si te gusta. Espero que te guste, yo creo que sí, que te podrá gustar.
1: Me gusta, venga, me gusta
0: un
1: mucho,
0: saludito
1: gusta
0: y
1: mucho.
0: Esperemos que no te den hoy un mal programa. O voy a agarrarte la silla porque cuando empiecen esta gente con el mamoneo, veremos a ver a qué van a liar. Venga, hasta ahora.
1: Muchísimas gracias, Jacinto. Me ha encantado la canción, ¿eh? Aunque me ha dicho cuarentona, pero bueno, pasa nada. Que por cierto, vaya manera de empezar con la canción, que se ha ido la luz aquí en el estudio. Ha sido gracioso. Muchísimas gracias, Jacinto. Un besazo.
2: Felicidades, Silvia. No, era a ver si podía ponerme la canción de felicidades para Chi y para ti, ¿vale? Por tu cumple. Saludos.
1: Muchas gracias, un besito.
3: Hombre, buenos días, Rubia. Hola. ¿Qué tal? ¿Cómo se ha levantado lo más bonito de tu Granada?
1: Hoy.
3: Hombre, ok. ¿Hoy qué te toca a ti? Felicidades, hombre, por tu día. Venga, por hoy tu día.
1: Venga,
3: ponte un temazo de los que nos gusta, como tú ya sabes. Algunos de los que tú veas por ahí. A ver, de este mismo, de Manuel Turizo mismo, ¿vale?
1: Vale.
3: Venga, hasta ahora. Una chica siempre puntual, simpática, agradable. Que si por ella afuera estaba 24 horas pendiente a su oyente. Le pides algo y le falta tiempo ponerte las canciones que tú le pides.
1: ¿Has visto?
3: Vamos, una chica más tocada, uno.
1: Hay que ver, tú lo has dicho, hay que ver. Madre mía, a ver. Ha empezado bien Fori, el segundo audio ahí, veremos a ver siguiente. Mira, por aquí dice, felicidades Silvia de Almería, ponte algo de Prodigy, feliz día, guapa. Oye, Prodigy mola, pero aquí, como que no, muchas gracias. Mira, por aquí tengo un amigo que dice, buenas tardes, mi cumpleañera guapa y puretilla de días, que cumpla muchos más y que yo los vea. Hoy, por ser tu cumple, pega a comer algo bueno y buen postre. Ponte a ti misma una canción de celebración y... Dice como de noche de seso. Y un besito a mi Lili, la de los tangas. Aquí mi amigo, que no puedo decir su nombre porque está trabajando y no debe mandar mensajes. Pero un besito enorme, la de años ya, la de años que nos conocemos virtualmente. Porque claro, no nos hemos visto, muy mal, ¿no? Eso está también mal.
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1: No, Fori, por ahora no tengo queja, por ahora, aunque bueno, ya habéis visto lo que ha pasado al empezar. Los duendes.
5: Buen día, Silvia, ¿qué tal? Felicidades, hombre, por tu cumpleaños. Les querría mandar un saludito a Mario Marmo, que por fin ha salido del armario, así que yo por fin.
1: Ay, Dios mío. Salva, ¿tú también? ¿Otro? Dice, todos los días no se cumplen 25. Feliz cumple, Silvia. Si puedes, ponte de la villa de Ryan Castro.
4: Sube ese volumen.
1: Bueno, 25 años está bien.
4: Diversión.
1: Es buena edad, ¿verdad?
4: Llegaron aquí. Silvia, abril.

0: mi amigo Antonio, lo voy a matar. No, no te voy a leer, no te voy a hacer caso. No, no, no. Cría cuervos.
1: ¡Hombre, tibia! ¿Qué es lo que es hoy? ¡Ay, que hoy te hace más vieja! ¡Felicidades, Xoxo! Todos los días no se pueden cumplir 55 años. Oh, está como el vino malo. Cada año que pasa está más reventada. Por cierto, Xamé, ya se te ve el pelo plateado y todo, ¿eh?
0: Oh.
1: Y esas pestañas tan plateadas. ¡Ay, oh, la edad! ¡Ay, la edad, chiquilla! Pues bueno, ponme la canción que tú quieras, la de Mala, la tuya, la de Rueda Rueda, porque...
0: Vaya, vaya, vaya, vaya.
1: Tú eres más mala que nosotros. ¡Y felicidades!
0: Yo soy mala, dice. Lo que me ha dicho en un momento, madre mía. Pues José, no tengo ni una cana. Soy rubia. Y más rubia me voy a poner estos días. Gracias, gracias. Aunque me ha dicho que he cumplido 55 años, pero bueno, pasa nada. Oye, ojalá, ojalá con 55 años esté como ahora, ¿eh? Yo lo firmaba, ¿eh?
2: Váyate, la guillo, ¿quién acierta o no? José, nos tienes puesto de una manera a nosotros.
0: Sí, sí. Pero algo será.
3: Buenos días, gozaderos y gozaderas. De primeras, muchas felicidades para
0: gracias.
3: Silvia. Y un saludo a mi familia y a mi José, que lo amo y que tengo muchas ganas de estar con él, que ya queda poco. Quiero que me pongáis la canción de Juan Magán Como Yo. Te la dedico, mi José. Te quiero, te amo, te amo.
0: Venga, un besazo enorme. Daniel dice, buenos días, Silvia. Soy Dani Marchena, dice, vine con Oscar y es la primera vez que escribo, así que felicidades. Y ponte la de Anuel. Las más bonitas son... Vaya, vaya. Nada más que el título. Nada más que el título. Dios mío. Oye, muchísimas gracias. Un besito.
4: Venga, Silvia. Felipe. Buenos días, estamos apañados y felicidades aquí con todos más. Un saludito de aquí, de la calle de la Virgen. Aquí, un saludito para todos mis compañeros. Oh my god, yeah.
0: Oh yeah.
4: Venga, que quiero mandar un saludito aquí a mi compañero Juan, a mi hijo Osito, a mi hijo Felipillo, al maestro Chuchi, a su hijo Larón, a Antonio, al huevo, ay, a su hijo. Estamos apañados, a todos mis compañeros, el Chisita Fontanero. Estamos requeteque. Venga, ponme la casacita esa de Señor de la Noche. Venga, que pase buen día. Hasta luego, Luca. Cuidado con la carretera. Hasta luego, guapo, guapa.
0: Hasta luego, Felipe. A ver, Deax, ¿qué me manda?

0: Oye, qué bonito. Qué bonito.
1: Bueno, Silvia, que nunca te mando audios, pero hoy es un día especial. Y nada, felicitarte, que lo pases muy bien con toda tu gente y tu familia, que se te quiere muchísimo. Y nada, y ahí te dejo un temita para que
0: qué
1: lo pongas.
0: Y
1: nada, dedicártelo a ti, que se te quiere mucho, guapa. Un besito.
0: Oye, me ha encantado, ¿eh? Qué bonito, un besazo.
2: ¡Actívate! Muchas felicidades, Silvia, de aquí, de Almonte, Huerva. Un saludo. Ponte una cancioncita de Daddy Yankee.
0: Un besito y gracias.
3: Hola, buenos días, Silvia. Felicidades, que cumpla muchos años más y yo que te los vea. Y ahora te digo, ponte una canción y te pones... ¡Tatarana, que ole, tatarana!

0: Felicidades, Silvia, y después queremos cobrar todos iguales.
1: Gracias, gracias. Aquí me dice Silvia, manda saludos a Lucía de Cullar Vega. Pues venga, un saludito.
2: Silvia, dime. Un mensaje como el de José, ¿quién quiere enemigo?
1: Ya ves.
2: Y en la que talía en un momento.
1: Ya ves.
2: Menos mal que José lo dice desde el fondo de su corazón.
1: Sí,
2: lo malo
1: sí.
2: Que el corazón suyo no sabe estar al fondo.
1: No.
2: Venga, Silvia, un saludo de nuevo.
1: Totalmente. Luego dice que es bueno, sí. Ni cuando duerme.
3: ¿Qué peloteo tiene la gente contigo? El único sincero yo. Y no te den las canas porque te las tiñe. Mira, Fori, lo que dice Guillo. Qué fuerte, tío. Vamos a darle caña, que como nosotros no hay ninguno.
1: Que no tengo ganas. Si tuviera lo diría, no tengo problema. Pero por ahora no tengo. Mira. La gente de TikTok se me ve. Mira, me ha traído hoy mi madre. Hoy es saladilla con jamón y queso. Qué bueno. Ahora, quedan 30 segundos para Publi y me lo voy a comer ahora mismo.
4: Bueno, señora, un saludito aquí para mi colla del Landa, que yo Landa.
1: Oye, que estáis muy activos, gracias a todos porque me estáis felicitando todo el mundo. Nos vamos a ir a Publi, volvemos en nada. Y ahora ya también toca musiquita, ¿eh?

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4: Bueno, ya me he comido pequeño aperitivo que me han traído aquí, saladito, sí, más de salado que de dulce. Oye, venga, que hay un montón de saludos, está ahí hoy, pero bueno, lo he dicho, muchas gracias a todos, ¿eh?
5: Buenas tardes, Silvia, mira, feliz cumpleaños, ¿vale?
4: Gracias.
5: Y que cumplas muchos más. Soy Guillermo de Córdoba, ¿vale? Yo puedo poner Andy Luca hasta que salga el sol. Una bachata que te la voy a dedicar especialmente para ti, porque es tu cumpleaños, que te lo mereces, ¿vale, guapetona?
4: Oye, muchísimas gracias, ¿eh? La verdad que hoy me habéis felicitado tanta gente ya, y no llevamos ni una hora, y habéis pedido tantas canciones para... Lo peor de todo es que son canciones dedicadas a mí. Y no sé ya cuántas me habéis pedido. Mi cabeza no puede retener tanto.
6: Hola, buenos días.
4: Hola,
6: Silvia. Lo primero, felicitarte, que cumplas muchos más y que podamos seguir felicitándote aquí en la radio.
4: Gracias. Bueno,
6: aquí me pilláis escuchando el programa en la calle de paseo, aprovechando esta tregua que nos está dando la lluvia, aunque no sé si me durará mucho, que no tiene pinta, para aprovechar para sacar a la compi, que estaba ya con ganitas de correr un ratito. Así que nada, pues... Lo dicho, muchas felicidades, que cumplas muchos más. Y si puedes, ponte una cancioncita del verano, que con estos días tan grises y con estas lluvias, a ver si por lo menos podemos recordar buenos momentos que nos regaló este veranito. Venga, gracias, felicidades.
4: Qué duro está pegando esto. Yo he tenido el mejor verano y es que... ¡Ay! Qué pena, ¿eh? Qué rápido pasa. Gracias, guapa. Aquí José dice, felicidades guapa, que cumplas mucho más, alegrándonos la mañana, de parte de Mentira Fresca. Oye, muchísimas gracias.
7: Buenas tardes, mi Silvia.
4: Hola, guapa.
7: Otra vez, siempre tantito y no solo escribí por aquí, pero bueno.
4: Bueno.
7: Mandarte un que pase buen jueves, que mucha felicidad y feliz cumpleaños y que tengas muy buen día, guapa. Un abrazo enorme.
4: Oye, me encanta que también mandes saluditos por aquí. Claro que sí, Rocío, guapa.
8: Bueno, señores, voy a dar un saludito aquí para mi colega del Landa. ¡Landa! ¡Landa! ¡Qué chulo, Landa! ¡Vámonos, vámonos, vámonos, vámonos! Chica, felicidad de todo el arca, que lo disfrutas mucho. ¡Vámonos, vámonos, vámonos,
4: vámonos! ¡Vámonos, vámonos!
9: Buenas tardes,
4: hola.
9: Silvia, guapa. Pues sí, la verdad que sí. Mira, 20 años casados. No sé cómo lo hemos hecho, pero ahí están. Nada, mandarte un besazo a ti, otro a mi marido Ricardo, y que paséis una bonita mañana. Besitos.
4: Oye, lo habéis hecho genial. A por otros 20 más. Besazo enorme. Aquí Merchi dice, feliz cumpleaños, Silvia, que cumpla muchos más. Muchísimas gracias.
10: Buenos días, Silvia.
4: Hola.
10: Mira, de aquí un saludo del Puerto Santa María y un saludo del Miguel. Y felicidades, rubia. Pórtate bien.
4: Gracias, gracias. Me porto bien siempre. Vane.

0: feliz. Muchísimas felicidades, Silvia, vida mía. Que te la pases súper bien en tu cumple. Que sepas que me debes una convidada si alguna vez coincido contigo en un electro latino, que la sepa.
1: Claro, sí.
0: Y nada, vida mía, que me alegro mucho de haberte conocido aquí en la radio. Que la verdad que yo no sabía nunca nada de ti. Pero bueno, que estoy muy contenta de que estés aquí con nosotros, con el grupo de La Quedada, que te queremos mogollón. Y bueno, vida mía, pues te voy a pedir la canción, la de Karol G, la nueva. Y se la voy a dedicar a mi grupo de La Quedada, que los quiero mogollón, que somos la caña de España. Y a ti en especial, vida mía, la cumpleañera. Así que dale caña a la radio y que te regalen muchísimas cosas, bombón. Un besote y bueno, como le digo a Oscar, la van a ir a portales, te va a hacer la mitrallita. Se le quiere, bombón.
1: Oye, me ha encantado, ¿eh? Muchísimas gracias, guapísima. Claro que sí, cuenta con ello. A ver si nos vemos en algún festival, alguna cosa chula, chula, que nos guste, ¿eh? Ay, Dios mío. Bueno, venga, un poquito más que vamos a ganar con música.
2: Abril Pene.
3: Y yo, José, que no puedes ver. Que nos tiene tachado de malo y no vea, Guillo.
1: Ah, claro, ahora no.
3: Con lo bien que nos portamos con ella y siempre haciéndole dedicatorias bonitas.
1: Sí.
3: Ya te digo, yo le he pedido una de mi cantante favorito de Manuel Turizo.
1: ¿De
3: no
1: mi cantante favorito? Vamos, voy, no me ha dado tiempo. Si es que no he puesto canciones, no he podido.
3: Pero vamos, que algunas canas tiene ahí, José. Vaya. Diga lo que diga ella. Para que esta está toda la semanita dando un repaso con el tinte de rubio, sí, que tiene. Claro, y esta tiene el pelo medio mestizo. Es que no se puede uno callar, Nina. Es que ella insiste a que nos metamos.
1: Sí, claro, claro, soy yo. Mira, llevo sin echarme mechas desde abril. Desde abril no voy a la pelu. Mira qué raíz. Ni una cana. Ya voy el viernes, por cierto. Lo siento, tengo que decirlo. No iba a decir todavía. El viernes voy por la mañana. ¿Qué significa eso? Que el viernes no estoy. Sorry. Es que no podía ser otro día. Os abandono. Ya me la apuntáis. Bueno, voy a buscar alguna de mi Manolico, ¿no? Es que tiene tantas, es que me gustan todas. Que no sabría cuál poner.

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7: Bueno, bueno, muy difícil elegir una de Manolico, pero esta versión de La Vaina Loca mola, mola. Con Fuego, por supuesto, y con Duki.

0: Venga, vamos a seguir, que está la cosa hoy muy activa. A ver, que tengo más.
1: Buenos días, Silvia. Hola. Muchas felicidades por el día de tu cumple.
0: Gracias.
1: Que lo pases muy bien, y a toda la gente que cumple los años, y a todo Miguel Esteban y a mi hermana Luna Brillante, y a mis hijos Olivia y Guillermo, para mi marido Antonio. Besitos para mi amiga Vane y para mi Rosa, que las quiero un montón, y a mi Hugo.
0: Muchas gracias, un besito.
2: Bueno, Silvia, hoy voy a saludar, que no hacen nada más que bombearme, que salude.
0: Me claro, aquí, a ver, pues
2: mira,
0: ¿a quién saluda?
2: Te voy a dar un saludo para el grupo del Palangana, uh-huh, y otro grupo que es mío, vamos, nuestro, ¿vale? De conductores del sexo, madre mía. Anda. No te digo nada, no. La palabra lo dice nada más,
0: sí,
2: Silvia.
0: Sí.
2: Y quiero que le pongas, sobre todo al grupo del Palangana, que me la ha pedido, que le pongan la de Sufre Mamón, si puede ser, claro.
0: Oh, bueno, yeah. Esa canción es de nostalgia, de gozadera no. Venga, un besito. Oscar dice, felicidades Silvia, saludos desde Ubrique. Ponme la canción de Estamos a Marte del Gordo Master. Gracias, venga, un besito. Aquí nuestro amigo Giancarlo, que dice que quiere Mentira Fresca, la canción de Caballito de Palo. Y Carlos, el venezolano, dice que la de Veneca de La Guayana. Venga, a ver lo que da tiempo.

0: Buenas, dice, buenas felicidades, un temita de Marco, de Marco Flamenco, un saludo desde Entre Núcleos, desde la 503 Vivienda. Venga, un besito.
1: Muy buenos días, Silvia.
0: Buenos días.
1: Muchas felicidades ante todo.
0: Gracias.
1: Y ponte una canción de Manuel Turizo, que sé que te gusta.
0: Me encanta. Ya han puesto una, pero vuestras órdenes son deseos, ya la pondré después.
2: ¿Quién cumple años hoy? ¿Quién? ¿Quién? Ah, ya lo sé tú. Que tengas un día maravilloso, lleno de sonrisas, sorpresas y momentos increíbles. ¡Feliz cumpleaños!
0: Música. Muchas gracias. Y diversión. Besito, Juan José dice, buena Silvia, feliz cumple, que tengas un maravilloso día. Gracias, gracias.
3: Silvia, hola de nuevo.
0: Hola.
3: A ver si me puedes poner la de Pitbull, la de Si tu boquita fuera de chocolate.
0: Gracias, un besito. Se ha cortado en el último segundo. Al ordenador hoy, madre mía.
4: Silvia, buenas tardes. Muchas felicidades. Que cumpla muchos más. Que un besito, guapa. Que nada, un saludito aquí, los albañiles del Filomatín Rota. Gracias.
0: Gracias, gracias.
4: Silvia, ahí ha venido mi jefe, que no me quiere cambiar el miércoles por el viernes. Mañana está chico aquí en Rota, hija. El Filomati es un pájaro.
0: Vaya, vaya, no hay que cambiar el día, ay, muy mal. Buenos días, Silvia. Un saludo a mi jefecito David y Fernando de la empresa Construcción y Reformas Hermanos Martínez. Lorente dice de sus trabajadores.

Nicolás y Sebas. Venga. Juanjo, que dice, Silvia, feliz cumple de la canción de Plan B. Candy, gracias, un saludo. Venga, gracias a ti. También nuestro amigo Chema dice, buenos días, Silvia, un saludo como siempre desde lo más alto. Feliz cumpleaños y que cumplas más y pase un buen día. A ver si me puedes poner, muchacha. Venga, un besito y lo dicho hoy, no prometo nada, ¿eh? Estáis mandándome muchísimo mensaje de felicitación, que lo agradezco enormemente, pero con ello, mil canciones. Buenas tardes, Silvia. Saluda a Jesús y Carlos, que está echando alquitrán y tiene más... Hasta en el ojo del culo. Hasta en el culo. Mucha felicidad de parte de Bonisán Piscina. Venga, nos vamos a Publi. Y Juanmi, que dice reggaetón en lo oscuro. Oye, esa canción me encanta. Venga, la tengo por aquí. El otro día la puse, que me gusta mucho. Después de Publi venimos a la una.

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3: Es la una.
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0: Lenier, ¿cómo te pago? Preciosa canción, ¿eh? Venga, vamos, venga.
1: ¡Caballo!
0: Que le gusta aquí a nuestro amigo Mentira Fresca.

0: venga, seguimos con más saludos que nos llegan. Hoy no he dado ni el número de teléfono, no ha hecho falta, madre mía. 619-010916, Telegram y WhatsApp. Y bueno, en TikTok también estamos, Silvia Abril 6. Y últimamente, oye, parece que va mejor, que TikTok me quiere un poquito más y como que no me restringe tanto, o se lo enseña a más gente, hay más gente aquí en directo, pero no sé por qué la gente que está aquí no habla. Os da vergüenza. Podéis saludar, pedir canción, estamos aquí en directo en Gozadera. Davinia, hombre, mi Davinia, dice muchísimas felicidades, preciosa, pasa un día genial, te deseo todo lo mejor, aunque no interactúe mucho, me acuerdo y os escucho, ¿eh? Bueno, bueno, me alegro que aunque no puedas estar aquí mandando saluditos, que al menos nos escuche. Un besito, guapa, gracias.
1: Saludito aquí para los repartidores del golpecito, para Jordi el bullito, vámonos.
2: Hasta la
1: roilla. Hasta la roilla, que es martes.
0: Venga.
3: Bueno, Silvia, otra que me se ha venido a la cabeza. La madre de mi amigo José me está volviendo loca.
0: Otra que tampoco.
3: Oh, yes. La madre de mi amigo José. José.
0: Amigo, Pedro, el llanero, son temazos de la vida, pero no son canciones de Gozadera, es pop.
4: Silvia.
0: El canto del loco es pop duro, ¿eh? En nostalgia las que quieras.
5: Buenos días, Silvia. Ante todo, felicidades.
0: Gracias.
5: Un saludo para mi amigo de Coria, Motomoto, que fue el que le partió a mi jefa de la silla. Pero que sepa que mi jefa ha comprado una silla en Hipercore, le tiene que devolver 30 euros.
0: Bueno.
5: Ponle sarta la rana, en vez sarta de sarta la ballena.
0: Sarta la rana, ¿eh?
6: Silvia,
0: Rafa,
6: feliz cumpleaños.
0: Gracias.
6: Que cumplan muchas más y todas esas cosillas.
0: Esas cosas.
6: Que se ve que eres tan bonita por fuera como por dentro.
0: Oh.
6: Y nos alegra mucho las mañanas en el trabajo y demás. Un abrazo grande y que cumplan muchísimos más, ¿eh? Y disfrutándolo con nosotros. Vamos arriba y a tope.
0: Qué bonito, Rafa. Muchísimas gracias, ¿eh? Gracias, gracias. Un besito. Muchísimos años con vosotros, claro que sí. Buenos días, saludos aquí desde Chiclana. Un saludo a todos los reparadores fontaneros de Chiclana. Una canción de Cricar. Un saludo. Venga, un saludito. Beso, beso.

0: de conejo en salsa para mojar tapones de pan. No se puede con esta persona, no se puede, no se puede.
1: Silvia.
0: Ay, Dios mío, ¿qué hacemos con él? Por aquí dice David, mándale felicidades a Víctor, que es su cumple también hoy. Felicidades a ti. Oye, pues mira. Pues Víctor, felicidades. Compi de cumple.
2: Silvia, ya que estoy, me voy a despedir, voy a repostar.
0: Sí. Uh-huh.
2: Y voy a aparcar y mañana más y mejor.
0: Claro.
2: Bueno, ya te he dicho, que pase un feliz cumpleaños y mañana nos escuchamos. Si me puedes poner Bachata 3000, que esa creo
0: sí,
2: que es para mí.
0: Sí.
2: Oh, yeah. Venga, sayonara, baby, que tengas buena tarde.
0: Esa sí podemos, venga, un besito.
3: Buenos días, Silvia. Aquí hablando el Juan de Cartagena. Oye, muchísimas felicidades, guapa.
0: Gracias.
3: Mándale un saludico al peón que tengo aquí rascando con la paletilla, a Chasco, a José Chasco. Dile que le meta más caña al palico de la paletilla que no saca tierra. Venga, un saludico y ponte alguna canción cañera. Ponte esa de la de Bonito, Bonito. Venga, que pasen buen día, guapa. Un besito.
0: Venga, buen día, un besito. A ver, por aquí un saludo a mi amigo Iván Piña. Dice que hoy se está mojando. Bueno, es que hoy está ahí el día un poco feo.
4: Muchas felicidades, Víctor. A la basura.
0: Venga, felicidades, Víctor. Y dice la canción de una tómbola de Jay-Z Reyes. Venga, vamos a seguir. Me quedo con una novedad, ¿no? Me gustan mucho los clásicos, pero también gusta música fresca.
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0: es verdad que es San Bruno.
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0: y... Antonio que dice felicidades a los Bruno y a los Froilán, que es su día. Felicidades.

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1: Bueno, ya sí que sí, estamos en la recta final. Hoy se ha pasado el programa volando. Pero volando, ¿eh? Sobre todo al principio, que no paraban de llegar mensajes, que ha sido una locura, ¿eh? Pero agradecida siempre. Venga, a ver, ¿qué tengo más de saludos?
4: Buenas tardes, Silvia. Felicidades, ¿vale? Así no me pone una canción de Robert Gaditano. ¿Ven? Venga, y que cumpla muchos más.
1: Gracias, un besito. Aquí nos dice Silvia, ponme la de No somos amigos si nos saludamos con pocos. ¿Cuál es esa? ¿La de quién dijo amigos, puede ser?
5: Bueno, Silvia,
1: venga, a ver.
5: Yo te abandono ya porque estoy a tope, hija, y no me da más para enviarte más WhatsApp de la mía.
1: Bueno, vaya.
5: Pues nada, hija, disfruta en tu día, pásatelo genial, que ya son unos pocos de años viéndote cómo te crecen esas canas que tú dices que no tienen, pero que están.
1: Vale, vale, pues ya, ¿vale? O sea, si tú dices que
5: y
1: están.
5: Y nada, hija, disfruta mucho, un besito muy grande, y el gaditano siempre con su WhatsApp, que tú lo sepas, pero WhatsApp sana.
1: Eso siempre.
5: Un besito.
1: Eso siempre, por supuesto. Aquí lo decimos siempre. El cachondeo, el buen rollo, siempre, siempre. Muchas gracias. Que vaya bien el día también.
6: Bueno, Silvia, yo te voy a pedir la canción, la de Olvidarnos de Todo, de Cano y Justin Quiles. Y bueno, vida mía, te escucho hasta el final, pero bueno, a lo mejor hay un ratito que no te puedo escuchar porque voy a recoger a los niños en el cole, que como sabes, te dije que estaba de vacaciones y voy a aprovechar ahora que estoy de vaca, que ya luego pues no puedo ir a recogerlo. Así que nada, vida mía, quiero que me pongas esa canción, que es súper bonita. Y nada, que mañana se te escucha bombón. Y bueno, lo dicho, lo que te dice la Vani, que te lo pases súper bien en tu cumple, que cantes cumpleaños feliz, que te rodees de la gente que te quieren, de tu familia, de tu niño, y bueno, y que mañana nos escuchamos, ¿vale? Un besito, bombón, hasta mañana.
1: Me encanta los besos. Muchas gracias, guapa, un besito enorme.
7: Hola, buenas,
1: Silvia,
7: Alberto. Que soy Alberto de Madrid. Me gustaría desearte que tengas un cumpleaños feliz.
1: Gracias.
7: Y que pueda oírte más años aquí en Gozadera, y me pones la canción de Manuel Turizo, la de una lady como tú, que sí que te gusta Manuel Turizo.
1: Me encanta. Además, esa fue su primera canción. La primera canción de todas de Manolico fue la de una lady como tú. Luego hizo el remix con Nicky Jam, y fue el que se hizo ya famoso del todo. Gracias, Alberto, un besito. Un saludo a nuestro jefe Brito, dice, a ver si nos da un día libre. Oye, pues mira, por pedir que no quede, a ver si hay suerte, ¿no? Venga, voy a quedarme con esta de Bachata 3000, el J, Cebolla y Negro Harry, que nos pedía nuestro amigo Llanero, que me ha pedido unas cuantas y ninguna la podemos poner, claro. No son de aquí. Ya está, sí.

Qué bonita, ¿eh? Pero bonita, bonita. Gracias, gracias. Rafa, un besito. Dice, para ti, para terminar el programa de hoy. Oye, me ha encantado, ¿eh? Un beso enorme. Y así que nos quedamos con Romeo Santos, Prince Royce y Dalvin La Melodía.

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0: vulnerable, Luis Ter, la voz, y Manuel Turizo. Si no es real, que si no hay... Oye, aquí mi amigo Agaponi, que no ha escuchado su video saludo. ¿Cómo puede ser eso? Muma, muma. Venga, que está aquí. Te lo repito, venga, rápido, antes de irnos.
1: Buenas tardes, Silvia. Aquí el Agaponi de Signal. Pues nada, muchas felicidades. Y nada, vale, ya te doy un saludito y que te pongan un temazo para ti que a ti te guste. Y saluda también al mierdón, al mazón, que ahora es mi jefe, pero cuando aún así sigue siendo un mierdón, ¿vale? Un mierdón de los gordos. Ah, venga, va. Hasta luego.
0: Por si no se ha enterado también tu jefe por dos veces, ahí se lo ha dicho. Ole ahí.

Pues nada, ya sé que sí, qué rápido ha pasado hoy. Oh. Me quedo con esta de Rueda, Rueda de Edith Lover, que me la dedican siempre aquí mis queridos gozaderos. No sé por qué. Sí, yo soy muy buena. Oye, muchísimas gracias a todos, ¿eh? Cantidad de felicitaciones que me habéis mandado. Sois los mejores, sin duda. Los mejores del mundo. Bueno, pues nada, mañana miércoles seguimos aquí. Esto no para. Feliz tarde, que lo paséis muy bien. Un besito enorme. Chao, chao. Un besito también a mi abuela que está ahí escuchando y ya me ha llamado esta mañana, ¿eh?

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4: Son las dos.
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3: Son las 4.
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3: Son las 5.
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2: Son las 6.
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0: Son las 7. 100% reggaetón.
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4: Son las 8.

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1: Mi gente, ¿qué tal? ¿Cómo estáis? Aquí en Gozadera FM, vuestro servidor y amigo, arroba Monchi DJ, un nuevo programa preparado para ti, claro que sí, con música que te gusta, ¿verdad que sí? Sí, ¿por qué? Porque lo digo yo, Monchi DJ, hey, ayúdame, apóyame y búscame en mis redes sociales, venga, sígueme, y esos mensajes que tú me mandas internamente para que yo te salude, siempre en arroba Monchi DJ y siempre con Gozadera FM. Aquí, preparando ese programa que te gusta, que te lo he dicho, que sí te gusta. Oye.

0: Y saludando a Marta, que me dio follow en Instagram, arroba Monchi DJ. Muchas gracias, Marta. Y me alegro mucho de que me escuches.
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0: Y en todos mis programitas, claro que sí.
2: Mini.
0: Porque aquí estamos. ¿En dónde?
3: En Gozadera FM.

Y saluditos para José Manuel Monte. ¡Ey! Que me manda un viva Ceuta. Claro que sí, que viva Ceuta. ¡Arriba! Ceuta no se vende, Ceuta se defiende. Y un caballa.

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Y después de publicidad, pues nada, aquí estamos otra vez en directo para mi gente en Cozar FM, con perreo, con dembow, con música urbana. Y aquí un servidor, arroba Monchi DJ, para que me busques y me sigas. Venga, búscame en Instagram, sígueme. Y oye, si tienes alguna canción, podemos ponértela, pero si la tenemos dentro del repertorio, por supuesto, claro que sí. Así que seguimos.

Para Gema, que le mandamos el saludo en Instagram, arroba MonchiDJ. Gracias, Gema, por ese saludo. Siempre aquí, en Gozadera FM. Por supuesto, animando esa peña de tarde que termina.

Ahí que tenemos a Antonio con su saxo pegándole fuerte, fuerte, fuerte desde la barca de la Florida. Junto a Carmelilla. Carmelilla que canta mejor que Anuel, ¿eh? Tú escuchas a Anuel, pues si escuchas a Carmelilla ya te mueres. Os mando un saludo aquí desde @MonchiDJ en Instagram. Directo en Gozadera FM, claro que sí.

también que me enteré que es el cumpleaños de mi compañera Silvia en Gozadera FM. Es la jefa de Gozadera FM y cumpleañitos ella. Es que cumple y cada vez más joven, no lo entiendo. Yo cumplo por 5 y cada vez soy más mayor y tengo menos pelo. Silvia, qué bueno aquí en Gozadera FM. Silvia, te mando un fuerte abrazo por tu

Ana Mari, que me dio follow en Instagram, arroba Monchi DJ. Gracias, Ana Mari. Yo sé que te gusta, yo sé que te gusta. Ese perreo que te ponemos aquí, ¿dónde?

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Son las 9.

mi gente, la última media hora aquí en Gozador FM. Oye, tengo aquí, a ver, alguien... Ahora he cogido el teléfono, perdona, que alguien me dio un follow en Instagram y se llama Lidia Gallego. Ella me dio follow en Instagram aquí en @monchidj. Yo te lo agradezco, Lidia. Gracias por el apoyo. Esta última media hora te la

0: María. Y esa canción que me pedías, mira, aquí en Gozadera FM.
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0: @MonchiDJ, búscame.

Y tenemos a Carlota desde Granada, que me manda saluditos en Instagram, arroba MonchiDJ. Carlota, muchas gracias. Aquí en Gozadera FM decimos...

Y ese perreillo, ¿cómo suena ese perreillo? Terminando, últimos 20 minutos. Aquí en Gozadera FM. Laura, muchas gracias. También, ahí tenemos a Carlos Antonio. Desde el puerto de Santa María, muchas gracias, Carlos.

que poquito queda para terminar, solo unos minutos, ya lo sabes, que los martes aquí desde las 8 hasta las 9 y media, un servidor @MonchiDJ poniéndote música que te gusta, ¿verdad que sí?

0: Mano, y ese temita que lo he repetido hoy, lo he puesto sin querer, pero bueno, me lo pedían también aquí en Instagram, arroba MonchiDJ. Alicia, mira, te lo he puesto repetido por ti, ¿eh? Así que ya sabes, tienes que seguirme en arroba MonchiDJ porque te he dado, vamos, dos veces el mismo tema aquí en Gozadera FM.
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0: Te voy a poner un tema, un remix en donde entra Jafe de Marco Flamenco, Sara de las Chuches y Russell. El tema de Russell. Y se llama Las 3.000 Maravillas. Venga, para terminar con un poquito de flamenquito que no he puesto nada. Aquí en Gozadera FM, escucha este tema que te va a encantar. Y búscame, búscame, no dejes de buscarme y seguirme en arroba MonchiDJ. Venga, dale, dale ese follow, dale ese follow.

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1: Bueno, pues como lo he dicho, un poquito flamenquito. Ahora vamos con Sara La Chuche, que ese tema Locura, con Frank y Nico. Un tema en donde participo y colaboro en la producción y de verdad, a mí me encanta, me gusta y te lo pongo aquí para terminar en Gozadera FM.

0: Y con esto nos despedimos aquí en Gozadera FM, mi gente. Ya sabes, hasta el miércoles, no, hasta el martes que viene a las 8 de la tarde, aquí en Gozadera FM, un servidor, arroba Monchi DJ. Búscame, búscame.
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2: Son las 10.
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3: Son las 11.
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0: salud. Todavía ando buscando cuál es mi fecha de nacimiento, maestro.
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2: Son las 12.
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0: Mira,
1: da la luz.
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4: Es la una.
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1: Son las dos.
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